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0: 10.
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3: 10 y 5 minutos.
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0: 11.
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0: minutos. 11:30.
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0: 11:36.
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0: 1:05.
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0: 2:34.
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0: 4 y 5 minutos.
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0: 5:31.
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2: 7:02.
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3: Siempre llegando a esta radioemisora que nos haber abierto las puertas enlazadas en toda esta región de Aysén. Amigos de Coyhaique, de Puerto Aysén, un abrazo en distancia. Ya saber, hoy viernes 9 de este mes de octubre, queremos darle la bienvenida a este programa de la medicina tradicional chamánica. Hoy será un buen día para soltar lo que le pesar y abrimos este espacio a todo lo nuevo. En esta sintonía de su programa, volver a repetir de nosotros los chamanes, queremos que la fe y la energía y la palabra se unan para ayudarles a mirar la vida con otros ojos, ojos de optimismo, de paz, de felicidad. Hoy hablar de cómo cerrar ciclos de esas relaciones que son tóxicas y que desafortunadamente les trae más negatividad que positividad. Si usted quiere una consulta, si quiere saber qué está pasando en su vida, 941-03-9660. Y si sonar ocupado, dejar unos minutos y volver a marcar. 941-03-9660. Vamos a ver quién está en línea con nosotros. La personita que estará acá. Aló, buena. Aló.
4: Aló.
3: Bienvenido a nuestro programa de la medicina tradicional indígena. Y como siempre, preguntar a las personas, ¿cuánto hace que me estará escuchando?
4: Como 2 meses.
3: Ah, llevar poco tiempo escuchándoles. Me imagino que tirar, que le tirar los huesitos.
4: Sí, que yo, ¿sabe? Yo quiero hablar por un nieto.
3: Ah, otra personita. A ver, deme la fecha de nacimiento de su nieto entonces.
4: Ya, el primero de noviembre de 75.
3: Primero de noviembre de 1975.
4: Sí.
3: A ver, como siempre decir, poner en corazón toda su cabeza, alinear esa cabecita, pensar en su nieto, a ver qué poder ayudar, mientras tirar lo que tener en mi mano, los huesitos. Ita, tramante, tramante, callamán, con toyonoira celereta, celereta mafasalanta. Manitú. Chango. Una personita jovial con ganas de comerse el mundo, como sé decir, como con ganas de esforzarse, de ver muchas cosas para su vida, pero también ver muchos problemas.
4: Sí, señor.
3: Y ver temas muy fuertes con él, mucho nerviosismo en su vida, muchas dudas, muchas incertidumbres.
4: Sí.
3: Y fuera de eso veo temas muy complicados porque los huesitos me están marcando uno sobre otro, eso significar como vicios, poder ser juego, alcohol, drogadicción, tener mucho cuidado.
4: Mire, toda la semana tiene que salir a tomar.
3: Ah, el alcoholismo. Recordarle, Herrera, que el alcoholismo a veces ser una enfermedad progresiva e incurable cuando no se le pone atención.
4: Sí, señor.
3: ¿Y usted sabía que estar muy, muy fuerte ya metido en el alcohol, el muchacho?
4: También.
3: Y que a veces se perder y quedar como botado, como perdido, o sea, estar muy mal.
4: Que una vez lo vimos.
3: ¿Y me estar equivocando o si le estar diciendo la verdad o la mentira? Porque si no, decirlo para que todos escuchar.
4: No, decir verdad.
3: Y necesito que le ayuden cuanto antes y me visitar. Necesitar que se ayude. ¿Tener el teléfono?
4: Sí.
3: Bueno, igual recordar el número para tanta personita que lo quieren anotar en este momento. A ver, anotar teléfono 986-26-61-41. A ver, repetir, 986-26-61-41. 6141 será el teléfono de nosotros Ticunas. ¿Y qué le diría a las personas que la están escuchando en este momento?
4: Que confíen en usted porque yo le creo.
3: Ah, bueno, gracias, muchas bendiciones. Agradecido de cuántas personitas nos escribirnos, llamarnos, dan esa oportunidad de demostrar nuestro conocimiento ancestral. Con las cartas del tarot chamánico, con las caracolas en las arenas del destino, tratar de ver pasado, presente, futuro, quién quererle, quién amarle. 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Usted nos puede llamar cualquier momento del día, no solo en este horario. Ahí estamos nosotros, los chamanes médicos ancestrales, amigos de Puerto Aysén, de Coyay, que próximamente con ustedes, querer una hora, querer saber qué pasará en su vida, 941-03-9660.

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viene. Bienvenido, clarito que sí. Terminó el festivo, terminó todo, así que hay que ir a trabajar, hay que ir al colegio nuevamente. Vamos, vamos, vamos. Gracias por acompañarnos como es habitual para este nuestro espacio de la mañana fenomenal, por supuesto. De este día ya nada menos que martes 13, ya. Día del Eduardo. Así que para todos los que llevan el nombre de Eduardo, nuestro saludo cordial, nuestro saludo afectuoso, ya. Que lo pasan estupendo en este día martes 13, en que se encuentran de onomástico. Felicidades, ¿eh?, para todos los Eduardo. También para quienes están de cumpleaños feliz, también pues les deseamos a ti un saludo cordial, un saludo afectuoso y siempre dando gracias a Dios por una oportunidad más para acompañarles. Y gracias a Dios también que ustedes nos acompañan cada día. Que sea una linda jornada familiar, por supuesto. Oye, en cuanto a las condiciones climáticas, a ver, ¿qué nos dice? Aunque ustedes no crean, fíjese que para hoy día, atención, según el pronóstico, vamos a llegar a los 20 grados. ¿Qué está pasando? Claro. 20 graditos van a haber hoy día, así que no se abrigue mucho. Ahora está un poquito helada la cosa porque hay 3 grados nomás, pero vamos a llegar a los 20 grados. Igual para Puerto Aysén, ya, ¿quién más va a tener 20 grados? Nosotros, aquí en Coyhaique, Chile, Balmaceda va a tener 17. Bueno, luego le cuento, pero bueno. Ya, Coyhaiquito, Chile, entonces, nosotros, 20 grados. No será mucho, lo mismo que Puerto Aysén. Bueno, damas y caballeros, ya hecho la introducción, introducción correspondiente para nuestro espacio, son las 7:14, por favor, no se me atrasen, ya terminó el festivo, así que hay que ir al colegio, hay que ir a trabajar. Las 7:14.

Manito, que sí, así nos dice la Carlita, por supuesto, cada día. La Carlita, que en paz descanses y que tantos años nos ha acompañado. Tenemos ya las 7 de la mañana con 19, esa es la hora 7 de la mañana, nada menos que con 19 minutitos, estimados auditores. Buenos días, señoría Mandandirundirundam. 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Ya nomás, son las 7:20, no se me atrasen, vamos, 7:20.

0: apurando a la gente para que se vayan a trabajar, para que se vayan al colegio, no hay problema. 7 de la mañana ya con 24 minutitos, sí, somos nosotros. Nunca, nunca se me le confunda. La mañana, siempre fenomenal.
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0: Bueno, momento para informaciones. Y ponga atención a la siguiente información. Casi 15 años después, Contraloría toma razón del plan regulador intercomunal Aysén-Coyhaique. 15 años. Autoridades destacaron que permitirá avanzar en proyectos habitacionales, facilitar inversiones y entregar mayor certeza para el desarrollo territorial. 15 años. Ya. Importante paso para el futuro crecimiento de las comunas de Coyhaique y Aysén se concretó luego que la Contraloría Regional tomara razón del acto administrativo que aprueba el Plan Regulador Intercomunal, instrumento de planificación que va a permitir establecer reglas para el desarrollo urbano, la inversión y la proyección habitacional de ambas comunas. Un proceso que se extendió por cerca de 15 años. Sí, escuchó bien, y que busca responder a los desafíos que plantea la expansión de los centros poblados mediante una planificación que permita ordenar el territorio y generar mejores condiciones para su desarrollo. El gobernador regional de Aysén, Marcelo Santana, destacó la relevancia de este avance, especialmente considerando el prolongado trabajo institucional que permitió concretar su aprobación. Este es un proceso de más de una década que decidimos impulsar y que además formaba parte de un compromiso con ambos municipios, junto a los alcaldes Carlos Gatica y Luis Martínez. Este avance permitirá facilitar la elaboración de los planes reguladores comunales y es fruto del gran esfuerzo de muchas personas e instituciones. El nuevo instrumento establece una división del territorio en áreas urbanas, zonas de extensión urbana y sectores rurales. En caso de Coyhaique, considera Balmaceda, El Blanco, Valle Simpson, Coyhaique, Baguales, Villa Ortega y Ñirihuao. Mientras que en la comuna de Aysén abarca Chacabuco, El Salto, Puerto Aysén, Los Torreones y Villa Mañiguales. Casi 15 años después, Contraloría toma razón del plan regulador intercomunal Aysén-Coyhaique. Usted ve, ¿qué pasa? 15 años.
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gobierno pasaron, cada gobierno cuánto hace, cuatro añitos. Ya, 15 años. No fue tanto. De caso. Señoras, señores, estamos clarito que sí, acá en nuestra mañana, que siempre es fenomenal. ¡Cierto! Fenomenal, por supuesto, colocándole el Wendy correspondiente de cada día.

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5: Sí, enfrentando la jornada de hoy, martes 13, reitero, día del Eduardo, para que lo salude, él está de onomástico, el Eduardo, ya, salúdelo. Señoras, señores, ya tenemos cuánto están restando en este momento, nada menos que 28 minutitos ya para llegar a las 8.
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0: Bueno, necesitamos, por supuesto, no me sigan durmiendo, ya están restando, ¿cuánto? Están restando 19 minutitos para llegar nada menos que a la hora 8. Sí, ahí va avanzando la cuestión, en esta mañana fenomenal. 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Oye, un amigo me mandó aquí, dice que QR Patitas es un emprendimiento creado en la región de Aysén dedicado a la fabricación de plaquitas de identificación para perrito y gatito. Mira, impresas en 3D con plástico liviano y no tóxico. Más de 400 diseños tiene mi compadre, a elección. Distintas temáticas, ¿eh? Personajes, diseños exclusivos, ¿ya? Además incluye una aplicación gratuita para llevar el registro de vacunas, medicamentos, alergias y mucho más. Mira, ¿qué te parece? Ya, la plaquita lleva el nombre de la mascota y un código QR. Ya, me mandó también el precio. Dice que plaquita personalizada con aplicación incluida por 5 lucas. 5 lucas, precio normal es 10 lucas. Ya, usted se puede contactar a la página web www.qrpatitas.cl. Ya. QR Patitas, tecnología creada en Aysén para cuidar a las mascotas. Mire qué bonito. Y 5 luquitas nomás. Página web, entonces no se olvide, www.qrpatitas.cl. Plaquitas para los perritos y también para los gatitos. Ándate, cabrito, ya nomás. ¿Tenemos cuánto? La hora avanza 17 minutos ya. Nos están restando para llegar a las 8.
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0: Bueno, el momento para continuar con informaciones. A ver, refuerzan conectividad entre Coyhaique, El Blanco y Balmaceda, una buena. El servicio de transporte subvencionado incorporó 5 frecuencias adicionales a la semana, aumentando de 24 a 29 recorridos. Con buses de mayor capacidad y nuevo horario de circulación, comenzó a operar el renovado servicio de transporte subvencionado que conecta Coyhaique con las localidades del Blanco y Balmaceda, una de las rutas con mayor movimiento de pasajeros en la región de Aysén. La modificación forma parte de un nuevo contrato suscrito por el Ministerio de Transporte y Telecomunicaciones con un operador, permitiendo reforzar la conectividad de ambas localidades mediante 5 frecuencias adicionales, pasando de 24 a 29 recorridos semanales. Entre los principales cambios destaca la incorporación de 2 buses con capacidad para 34 pasajeros, cada uno, además de nuevos horarios durante la media tarde y una salida a las 20 horas, ampliando la posibilidad de desplazamiento para quienes deben viajar por motivos laborales, educacionales, de salud o para realizar trámites en la capital regional. El CRM de Transporte y Telecomunicaciones de Aysén, Boris Romero, destacó que las modificaciones responden directamente a las necesidades planteadas por la comunidad. Buenas noticias, localidades de Balmaceda y El Blanco, a partir del día 6 de octubre, ya el martes 6 de octubre, empezó a funcionar el servicio que une estas localidades en la ciudad de Coyhaique y que concreta mejoras gestionadas a raíz de solicitudes de la Junta de Vecinos. La autoridad agregó que una de ellas es que la ruta se va operar con 2 buses de capacidad para 34 pasajeros. De acuerdo con los antecedentes, este recorrido acumula cerca de 50.000 pasajeros transportados, cifra que refleja la importancia de la ruta. En cuanto a las tarifas, el pasaje general se mantiene en 2.000 pesos, para quienes viajan hasta El Blanco y 2.500 para quienes se trasladan a Balmaceda. Asimismo, se mantiene la gratuidad para niños de hasta 7 años, estudiantes de educación básica, adultos mayores de 65 años y personas con discapacidad como parte de las condiciones de transporte público subvencionado.
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0: Perfecto. Tenemos 14 minutitos, sí, damas y caballeros, para llegar a las 8.

0: tenemos nada menos que... ¿cuánto? La hora avanza, sigue avanzando. 10 minutitos, sí, 10 minutitos ya nos están restando para llegar a las 8 de la mañana. Acá, ¿por dónde más? En la mañana fenomenal. 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
0: Al continuar con las informaciones en nuestra mañana siempre fenomenal, por supuesto. Barco de transporte de peces choca contra una roca al sur de Melinca, sí, aquí en la región de Aysén. La motonave afectada es un wheelboat de la empresa naviera Detroit. Accidente tras colisionar con una roca en la área del canal Serrano, situado al sur de Melinca, en la región de Aysén. Tras el impacto se activaron las alertas preliminares con el fin de coordinar el apoyo de la Armada de Chile a través de la Capitanía de Puerto correspondiente. Se informó que efectivos de la Armada y pescadores de la zona acudieron al rescate de la nave accidentada y su tripulación. Las causas del accidente serán materia de investigación. La motonave involucrada en el suceso cuenta con señal de llamada CA4365 y el número 9686962 fue construida en el año 2013. La embarcación de transporte de peces opera bajo la bandera chilena y posee una eslora de 61 metros. No es chica entonces. Bueno, pero sufrió. Chocó contra una roca, bueno, al sur de Melinca, en nuestra región de Aysén.

aparecía el capitán, el piloto de la nave, que estaban mirando el radar. Bueno, cosas que pasan. Señoras y señores, estamos ya a 7 minutos de las 8.

Vamos cuando ya nos restan solamente tres minutos, para llegar a la hora 8, claro, si esta es la mañana fenomenal. 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Ya no más, estamos en la mañana fenomenal.

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1: Y dos minutos.
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0: rajando la cepa.
1: ¿Qué problema hay? Si mi compadre Pedro Emilio se va a rajar con chicha manzana, luego.

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Clarito que sí, en nuestra mañana siempre, siempre fenomenal. Oye, ya son las 8 de la mañana, nada menos que con 8 minutos. Vamos, vamos.

Vamos, vamos. Oye, ya son las 8 de la mañana con 12 minutos, así, 8 con 12, vamos avanzando acá, en nuestra mañana siempre fenomenal. 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No sé si habrá pancito con chicharrones, seguramente si hay, ahí me van a informar. Ya, estamos listos nomás. Damas y caballeros, aquí vamos en nuestra mañana fenomenal, avanzando 8 con 13 minutos.

Bien, bien, bien. Como es habitual cada día, sí, le estamos colocando el Wendy correspondiente en nuestra mañana. Mañana usted sabe que siempre es fenomenal, por supuesto. Ya nomás. Oye, son las 8 de la mañana, si le interesa, con 19 minutitos. Si ingresa un poquito más tarde la peguita, bueno, 8 con 19 ya tenemos. 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Hablando de casas, oye, ya, hablando de casas, bueno, ministro Poduje plantea reubicar a familias afectadas por socavón en Arauco. El ministro de Vivienda advirtió problemas de diseño y asentamiento en Villa Mirador, conjunto habitacional de 310 viviendas. El gobierno inició obra de mitigación y contempla estudio de suelo para determinar las soluciones, incluidas una eventual relocalización. Ya, se ha concluido que hay problemas de diseño graves, problemas de asentamiento, problemas de relleno, dijo el secretario de Estado tras visitar este domingo el conjunto habitacional construido entre el año 2010 y 2014 sobre un cerro con taludes naturales donde las viviendas se distribuyen en tres terrazas. Ya, entre la medida anunciada, Poduje abordó la situación de las viviendas con problemas de humedad y explicó que serán catastradas de manera urgente. Indicó que la empresa responsable deberá financiar un estudio de mecánica de suelos. En caso de que la reparación fuera muy compleja y su costo muy alto, las familias afectadas serán relocalizadas en un barrio seguro con viviendas nuevas, dijo Poduje. Y comenzaron los primeros trabajos de mitigación para reducir la infiltración de agua lluvia y prevenir eventuales desplazamientos de terreno. ¿Ya? Anunció que regresará a Villa Mirador para firmar juntos con el alcalde de Arauco, Mauricio Alarcón, un documento con los compromisos adquiridos ante los vecinos. Ya, eso es bueno. Qué cosa con las casas, oye. Mañana fenomenal, mejor, mejor, mejor.

Mauri, colocándole ritmo, colocándole todo aquí en nuestra mañana, mañana siempre fenomenal, dando la hora también, no hay problema. Las 8 de la mañana con 26 minutitos.

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Carito, que sí, y ya tenemos cuánto. Tenemos nada menos que 25 minutitos, sí, 25 minutitos nos restan ya para llegar a la hora 9. ¿Se dan cuenta, no? Sí, con la mañana fenomenal, la hora pasa volando, volando, volando. 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Voy a ver algo de deporte. Juan José Rivera deja la banca de Ñublense tras goleada ante la U. Sí, pues el DT fue destituido. No va más, Juan José Rivera dejó la banca de Ñublense tras sufrir una estrepitosa goleada de 6-0, mira, ante la U de Chile ayer lunes. El club de Chile anunció que la directiva decidió la salida del DT en sus redes sociales luego de la dolorosa derrota en el Estadio Codelco, el teniente de Rancagua. Por decisión del directorio, Juan José Rivera deja de desempeñarse como director técnico de nuestro plantel profesional, dijo Ñublense en sus canales oficiales. Los Diablos Rojos completaron 5 derrotas seguidas con la caída ante los Azules en Rancagua y se alejaron de la zona de Copas Internacionales. Como institución agradecemos a Juan José y su cuerpo técnico integrado por Fernando Solís y Sergio Sobarzo por el trabajo y compromiso. Rivera dirigió 40 encuentros con 18 victorias, 11 empates y 11 derrotas. Somos seres humanos, no somos robots. Estoy vapuleado como cualquier entrenador. Le pido disculpas a la gente, al público, a todos los que pertenecen a Ñublense. Esto es una vergüenza, sentí vergüenza dirigiendo y los jugadores también lo sintieron, dijo por último ya este Rivera, ex técnico de Ñublense. La U, sí, la U le hizo nada menos que 6 goles, pues. Puede ser. ¿Y la U qué dice? Se puede dar, estamos expectantes. En la U se ilusionan con alcanzar a Colo Colo y Gago resalta el aspecto que deben sostener. Papulearon a Ñublense, ya. Contundente goleada 6-0 y aprovechó el traspiés que tuvo Colo Colo. Claro, Colo Colo perdió también 5-2. Así que ahora, no, pero son muchos puntos. Son muchos puntos todavía de distancia. Pero bueno, si están ilusionados, ahí está la cosa. Po. Veremos qué es lo que acontece. Señoras, señores, mañana fenomenal. Sí, de todo le contamos acá. Ya restan 22 minutitos para las 9.

Profe, estamos clarito que sí, como cada día acá en nuestra mañana, mañana fenomenal, apurando a la gente para que se vayan a trabajar ya a esta hora, los que ingresan un poquitín más tarde, que tienen la suerte de ingresar más tarde, jalo. Señoras, señores, mañana fenomenal, como siempre, la mañana fenomenal. 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Oye, excelente la idea, ojalá que le ayuden, pues. Claro, sí. Colocan un emprendimiento y de repente nadie lo infla, pues. Perdónenme la expresión. Señoras, señores, estamos en la mañana, fenomenal.

ninguno, pero la canción salió nomás, pues, claro, no era por ofender a nadie, ya, claro, salió ese tema nomás, no lo programé yo, no sé quién lo colocó, déjalo. Damas y caballeros, estamos, claro que estamos acá, pues, ¿dónde vamos a estar? En nuestra mañana siempre fenomenal. Oye, están restando nada menos que 8 minutitos. Ya nos están restando para llegar a las 9, a las 9, a las 9, a las 9. 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A ver, en el plano nacional, buena noticia versus favorece a concesionarias. Las disímiles reacciones al anuncio de rebaja del TAJ en Autopista Central. El día lunes ayer el gobierno informó sobre el acuerdo que regiría a partir de enero del 2027. Pocos minutos después de que el presidente José Antonio Kast anunciar un acuerdo para rebajar las tarifas del TAJ de la Autopista Central, surgieron diversas reacciones desde el Congreso. Las apreciaciones estuvieron divididas, pues mientras algunos parlamentarios aseguraron que lo informado por el mandatario era una buena noticia para la clase media, otros acusaron al gobierno de favorecer a las concesionarias. También hubo quienes criticaron el carácter centralista del aviso y preguntaron qué ocurre con las regiones. De acuerdo con el Ejecutivo, el convenio entre el Ministerio de Obras Públicas y las concesionarias contempla una reducción de un 10% en la tarifa base, no será mucho, fuera de los horarios punta y 25% en los periodos punta y de saturación. Dicho beneficio aplicará solo a los usuarios del sistema TAJ que paguen sus cuentas dentro de los primeros 60 días. En cuanto a su entrada en vigencia, tanto el jefe de Estado como el viceministro de Obras Públicas, de Transporte y Telecomunicaciones, de Orange, consideran que será a partir de enero de 2027, pues el acuerdo recién será revisado administrativamente en las próximas semanas. Cabe mencionar que, según se pudo confirmar, el acuerdo de rebaja sería a cambio de extender la concesión por 20 meses más. Ya. La senadora Camila Flores de RN, presidente de la Comisión de Transporte de la Cámara Alta, aseguró que en primer lugar que valoramos que el gobierno haya logrado una rebaja importante en las tarifas del TAJ de Autopista Central porque representa un alivio concreto para miles de familias. No obstante, remarcó que Santiago no es Chile, está bien, y no podemos seguir aceptando que todos los anuncios y beneficios se concentren en la región metropolitana. Qué bueno que lo haya reconocido la presidenta de la Comisión de Transporte y todavía de RN. Ya. Mientras que quienes vivimos en regiones seguimos pagando precios altísimos por transitar por nuestras propias carreteras. Muy bien, alguien tenía que decirlo. Como presidente de la Comisión de Transporte, espero que este sea solamente el primer paso y que el gobierno cumpla su compromiso de extender esta rebaja a las regiones. Claro, porque dicen que es Santiago de Chile, pues bueno. En Valparaíso tenemos peajes excesivamente caros como el de Quillota, además de otros cobros que golpean diariamente el bolsillo de trabajadores y familia. Si fue posible avanzar un acuerdo con Autopista Central, también se debe negociar con las demás concesionarias y conseguir una rebaja real para nuestra región, dijo. Bueno, el diputado Sergio Diego Chalper, jefe de la bancada de RN, afirmó por su parte que en los momentos donde evidentemente la situación de transporte, especialmente tratándose de las familias de clase media y del mundo del trabajo, han tenido meses difíciles, nos parece que este anuncio que hace el presidente Kast de una rebaja del TAJ, que se está avanzando progresivamente con distintas concesionarias, buena noticia y es alivio que va en sentido correcto. Ya, uno que tenía que decir, claro. Ay, señor, vamos a ver qué es lo que acontece, pero no están contentos. No, señor. Mañana van a salir dando explicaciones, no, es que resulta que fenomenal mejor.

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regreso, clarito que sí, para continuar con esta mañana siempre, siempre fenomenal. Ya nomás, oye, son las 9 de la mañana ya con 4 minutitos. Momento para recordar, hoy vamos a recordar con Sandro.

rosa, rosa, rosa, tamara, ya, ya, déjame. No, no, no, por favor. Sí, perdón, pero no, no quiero, no quiero matar la música. Sí, esa es la verdad. Ay, señor. Estamos en la mañana fenomenal, mejor, ¿no es cierto? Tenemos ya las 9:07 con 7 minutitos. Sí, las 9:07. ¿Le cuento? ¿No ve? Yo sabía. 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Damas y caballeros, no, así lo colocamos, Wendy. A ellos saben cómo somos y nos perdonan. A ver, vamos un poquito al deporte. Bueno, se jugó la fecha 24, el Campeonato Nacional de Fútbol Chileno, y la tabla de posiciones se mueve. Perdió Colo-Colo. No se ha escuchado ningún colo-colino cuando gana Colo-Colo. ¿Quién es el campeón? ¿Quién es el puntero? Y perdieron 5-2 todavía con los piratas. Sáquense a los 5. Algo decían por ahí que hubo una polémica entre el alcalde de Coyhaique y no sé quién. ¿De qué equipo será? Debe ser de la U, el alcalde. No sé. Bueno. Dice la información, se jugó la fecha 24, Campeonato Nacional de Fútbol Chileno, y la tabla de posiciones se mueve. Bueno, Colo Colo sigue siendo el líder con 54 puntos, pero la ventaja se ha ido reduciendo en la recta final. Tras la fea derrota ante Coquimbo, ahora el cacique manda, y la U le sigue con 45 unidades, gracias a su goleada sobre Ñublense. Luego aparece la UC con 42 y tiene un partido pendiente. Abajo, la Universidad de Conce con 23 y Unión La Calera con 18. Ambos se están yendo hoy a la primera B. Sí, la U de Conce y la Unión Calera. Ya. ¿Cómo está la tabla? Colocó los 54, la U 45, la Católica 42 con uno menos. Everton 39, Palestino 37, Limache 34, Guachipato 34, Unido Coquimbo 32. Mire, le ganó al puntero. Claro, y lo goleó todavía. Deporte Concepción 32, Ñublense 32, La Serena 30, Audax Italiano 28, también con uno pendiente, O'Higgins 27, Cobresal 25, y el Cobresal se está salvando cuando estuvo ahí en la cola. La U de Conce 23 y Unión La Calera 18. Esos serían los que bajarían, ¿eh? Ya. No, pero está difícil la cosa. Está difícil la cosa. Sí, porque son 54 puntitos que tiene Colo Colito. Ah, para que se rían un poco los de Colo Colo. Y 45 la 1, son 9 puntos de diferencia. Ya. Pero bueno, está bonito, está bonito. Está bonito, ¿eh? El campeonato. Señoras, señores, mañana fenomenal. Oye, tengo un amigo ahí de estar, pero... Porque siempre que me ve dice Colo Colo, Colo Colo para allá y Colo Colo para acá. Él trabaja ahí en el... con Center, ya. No, si es colocolino acérrimo ese. Alberto Luco se llama. Ah, para que le digan cómo anduvo Colo Colo, le pregunten. Sí, se llama él Alberto Luco. Cuando gana Colo Colo, es fanático, no, si es fanático. Una sonrisa y pasa por el lado de uno y le dice, ¿quién es el campeón? Colo Colo, Colo. Pero pierde Colo Colo y te saluda, po. Sí. Todavía trabaja ahí en el home center. Saludos. No, muy buen amigo, ¿eh? Alberto Luco se llama. Para mí que no fue ni a trabajar hoy día. Señoras, señores, estamos en la mañana fenomenal.

nuestra mañana siempre, siempre fenomenal. Ya tenemos, ¿cuánto? 8:15, mire. 8:00 a.m. No, que 9, que 8. Se iban a acostar algunos. Las 9:15. Esa es la hora. 9:15. Acá en la mañana siempre fenomenal, por supuesto. Colocándoles, como siempre, nosotros el ritmo correspondiente. Ah, sí, pues, ¿dónde más? Acá en esta mañana que siempre, siempre es fenomenal. 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Bueno, lamentable, pero el teniente se suma a seguidilla de accidentes mineros. Van 11 muertos en el año y 4 tragedias en menos de un mes. El siniestro causó la muerte de 2 trabajadores durante la jornada del domingo. La muerte de 2 trabajadores en la división del teniente de Codelco volvió a poner el foco en las condiciones de seguridad de las faenas mineras del país. El accidente ocurrido en la región de O'Higgins se suma a una serie de emergencias fatales registradas durante las últimas semanas en operaciones del norte de Chile. De acuerdo con las cifras del Servicio Nacional de Geología y Minería, Senagiomin, entregada durante 2026, se han registrado 10 accidentes mineros con un saldo de 11 personas fallecidas. La cifra da cuenta de la persistencia de estos episodios en una actividad clave para la economía nacional,

0: Alcanzó a tres trabajadores, uno fue rescatado con vida, mientras que los otros dos de 34 y 53 años fueron encontrados fallecidos después de varias horas de búsqueda. La Fiscalía y la Policía de Investigaciones concurrieron al lugar para realizar diligencias destinadas a esclarecer las circunstancias del hecho, donde ahora deben ser analizadas las condiciones en que se desarrollan las labores y los riesgos asociados al entorno del trabajo. En un informe de Cerna Jovín se indicó que se suspenderían las operaciones de la faena minera en el sector, además de activar un comité de gestión de crisis y emergencia para evaluar la situación. El documento también llamó a reforzar la evaluación preventiva de los sectores donde se desarrollan actividades o se emplazan instalaciones. La emergencia cobra especial relevancia considerando que hace poco más de un año seis trabajadores murieron en la división exteriente de Codelco tras un derrumbe en el interior de la mina subterránea. El accidente puso bajo escrutinio las condiciones de seguridad de la faena y los protocolos para prevenir este tipo de accidentes. Cuatro accidentes en menos de un mes. Ya, la tragedia del teniente se produjo después de otros dos accidentes fatales en operaciones mineras en el norte del país. El 15 de septiembre, un trabajador de 56 años murió tras ser impactado por un bloque de roca que se había desprendido mientras se realizaban labores de acuñadura de avance en la comuna de Taltal. Luego, el 23 de septiembre, en Minera Escondida, un trabajador murió mientras se realizaban labores en instalaciones de la faena. Ya, 8 días después, el 1 de octubre, se registró otro accidente fatal en la división Radomiro Tomic de Codelco, también en Antofagasta. Un trabajador de 49 años, labores de mantenimiento en el sector de chancado y manejo de materiales. Bueno, 6 de octubre, un trabajador murió luego de ser encontrado junto a un equipo de perforación en la faena de la compañía minera de El Pacífico, región de Atacama. Los cuatro episodios ocurridos en un periodo inferior a 2 semanas accedieron a la emergencia de teniente, configurando una seguidilla de accidentes fatales en operaciones mineras de gran escala. Con la tragedia del día domingo se alcanzó un total de 11 mineros fallecidos el 2026. Todo el año pasado hubo 20 víctimas fatales, de acuerdo a datos de Cerna Jovín. Aunque los accidentes registrados presentan dinámicas distintas para parlamentarios y autoridades, han revelado la necesidad de avanzar rápidamente en la investigación para establecer sus causas y eventuales responsabilidades. Bueno, ojalá que así sea, que no quede igual que los otros fallecidos, que después ya fallecidos lo sentimos, pésame a los familiares, y después se olvidó, con todo respeto, pero es así. Bueno, damas y caballeros, estamos en nuestra mañana fenomenal. Las 9:27.
1: Porque ya es noche.

0: pasarlo bien, mi güey. ¡Bravo!
1: Ritmo claro que le colocamos cada día, donde más, pues acá en la mañana, que siempre es siempre fenomenal, por supuesto, claro, y nosotros le colocamos el ritmo correspondiente cada día. Ya nomás, oye, tenemos las 9:25, mire cómo ha avanzado la hora, 9:25, recuerde la estancia Buena Carne, a la segura, vaquillitas, ternerita, categoría bebé, no falla. 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Mañana, siempre, fenomenal.

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3: 9:33.
6: Avanzando, clarito que sí, acá en esta mañana de fenomenal, claro, en este martes 13 hoy día. Bueno, continuamos, claro, con la música de la mañana fenomenal.

ahí vamos avanzando en esta mañana, mañana siempre fenomenal, por supuesto. Estamos a, ¿cuánto? 23 minutitos ya de las 10, mire, 23 minutos ya nos están restando para llegar a las 10 de la mañana. Le cuento. 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

son las 9:43. Ya mire cómo ha pasado la hora, sí, pues de este día martes 13, ¿ya? Así es la cuestión. 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Pero son 40 grados, nena, nena, ya, déjalo, con juicio, por favor, con juicio. Ah, es rico, pero con juicio, son 40 grados. Así es la cuestión. Bueno, se lo cuento. Los códigos 1307, la lengua 898, el Nico Botillería. 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Damas y caballeros. Es claro, colocándole Wendy siempre aquí en nuestra mañana. Mañana usted sabe que siempre, por supuesto, es fenomenal.

Aquí estamos en la mañana siempre fenomenal, por supuesto. Cuando nos restan nada menos que, sí, 20 minutitos ya. Sí, esa es la hora. Están restando para llegar a la hora 10 en nuestra mañana, que siempre es fenomenal. ¿Cuánto le dije? No, mire mal. No, 10 minutos, ahí está la cuestión. 10 minutos están faltando para las 10, yo le dije 20. Mire mal la cuestión. Ya, gracias, perdón. 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Y esta frase me quedó y la voy a reiterar. Que la vejez no le robe la alegría. Eso téngalo siempre presente, ¿sí? Viejitos seremos, pero... que la vejez no nos robe la alegría, ¿ya? Sí, con todo respeto para los que tenemos edad, ¿no es cierto? Se lo digo, ¿sabes? Oye, la próxima gira del Papa lo dejará a 975 kilómetros de Santiago. ¿Y sabe que hay chilenos que se preparan para el peregrinaje? Claro, León 14 va a visitar Uruguay, Argentina y Perú, ¿ya? Sí. Una peregrinación aperrada, preparan 9 seminaristas y 2 formadores del Seminario Pontificio Mayor de Santiago para acompañar en Córdoba, Argentina, al Papa León XIV, quien entre el 6 y el 16 de noviembre realizará su primera visita apostólica a Sudamérica, aunque el pontífice se le descubrió un nódulo, en un pulmón y será operado hoy día. Por ahora el Vaticano no ha cambiado el programa, que deja a Córdoba como la estación de la gira más cercana a Santiago. Vamos en nombre de todo, es un esfuerzo como comunidad, muy sencillo, en los 2 furgones con los que nos movemos cuando vamos de retiro a la universidad. Esto lo explica el padre Fernando Valdivieso, rector del Seminario Mayor, aunque contestaron ir con avión, era muy caro. Sí, muy caro, ¿no? Entonces, la próxima semana, los seminaristas de Chile vamos a encontrarnos en Villarrica y para eso hicimos una rifa y ahí ya está. Dijo, claro, si se mueven también los curitas. Mira, está bien. Va a quedar el Papa a 975 kilómetros de Santiago y chilenos preparan su peregrinaje. Y rogando a Dios también que le vaya muy bien en su operación de hoy día, claro. Un nódulo en un pulmón será operado hoy. El Vaticano por hoy no ha cambiado el programa, así que vamos a estar atentos, por supuesto, a las informaciones de esta operación de el Papa. Estamos, sí estamos, en la mañana fenomenal.

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2: Bueno, bueno, bueno, ya estamos de regreso para continuar con la mañana fenomenal. Ya son las 10:05 minutitos. En breve revisamos cómo vienen las condiciones climáticas y después, horóscopo, horoscopito, espérese un poquito.

0: Perfecto que sea avanzando en nuestra mañana, siempre fenomenal, por supuesto. 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Peguémosle el look y sigue al tiro nomás, cómo vienen las condiciones climáticas para nuestra región de Aysén, Chile. A ver, Melinca, 17 graditos para hoy día. ¿Qué te parece, Cholito? Y parcial. El Lago Verde, 17 también. Mañana y tarde con bastante sol, pero en la noche con lluvia. Allá en Lago Verde. Querido recordado Puerto Aysén con 20 grados. 20 grados, casi despejado. Con bastante sol mañana y tarde. Lo mismo para Puerto Cisnes también. 20 graditos y con bastante solcito mañana y tarde. Llegamos a Coyhaiquito, Chile. Nosotros vamos a llegar a los 19 grados y también. Casi despejado. ¿Ya? Esto es para hoy día, martes 13. Mañana miércoles 14, aquí en Coyhaiquito, Chile. 17 grados. En la madrugada vamos a estar un poco nublado. Después en la mañana sale un poco el sol y en la tarde, para que no nos olvidemos, va a caer algunas gotitas de lluvia. Y el jueves 15, 19 grados. Ya en la mañana con solcito, pero tarde y noche con lluvia. Sí, eso es el jueves 15. El jueves 15, claro, 19 grados y con lluvia. Pero en la tarde y en la noche. Ya, sigamos nomás. En Balmaceda para hoy, 17 grados Balmaceda, despejado. Despejadito Balmaceda. En Puerto Ejidio Ibáñez, 15 grados también, despejado. Chile Chico, 15 grados, despejado. Cochran con 16, parcial. Tortel 15, parcial, y Villa O'Higgins 15 y parcial. Mira, así es como están en pleno. Dicen todos que este invierno, pero ¿qué invierno tenemos? Bueno. En breve ya llega Horoscopito. Espérense un poquito, pues espérense, déjeme respirar.
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Ya, ahora sí, comenzamos a revisar su horóscopo, horoscopón, para este día lunes, para este día martes 13, Aries, se pregunta de dónde aparece tanta gente que llega a su lado. Prepárese para una invasión de amistades, relaciones laborales y conocido intenso periodo de actividad social. Ganas de aventura compartida con la persona amada. La vida crea las situaciones que necesitan, Aries. Tauro, consciente de lo que aporta al trabajo, aún no obtiene la compensación que merece. Así que va a continuar siendo, si usted lo acepta, ya. Respaldado por la certeza de ser indispensable, exprese su petición una vez más y si no le escuchan, vaya alejándose hacia un mejor destino. Claro, hágalo. Géminis, rara vez alguien le va a sorprender faltando a la verdad o exagerando para alterar la percepción de lo que sucede. Cuando usted habla, lo hace desde el corazón y con sinceridad. Mire en la dirección correcta y el amor cruzará miradas con usted. Solo debe estar atento a su presencia, Géminis. Cáncer, esa persona es menos superficial de lo que parece, así que no la pierda de vista. Todavía hay posibilidad que se convierta en alguien valioso para el proyecto que usted conduce, tanto para compartir con quien ama, variados intereses que les unen y se convierten en lazos. Cáncer, mire qué bonito, mañana fenomenal.

Siempre, por supuesto, es fenomenal, ¿no es cierto? Ya, vamos con más horóscopo, horoscopito, horoscopón, sí, de inmediato, no hay... Oye, espérate, pues, tengo que leer el horóscopo, está apurado usted. Ya, ahora sí, no le hagan caso. ¿A dónde iba yo? Me perdí también, uno, dos, ya, leo. Si se trata de avanzar, usted es capaz de... sacrificar lo más preciado, la independencia, y lo hará para entrar en una alianza favorable, pero algo restrictiva para sus decisiones, posibilidad de dar estabilidad a una relación que se tambalea, su dedicación basta para darle equilibrio, Leo. Virgo, una relación laboral que tuvo un mal comienzo, hay puntos en común y maneras de ponerse de acuerdo, adopte una actitud receptiva. Cuando esté a su lado, mira el futuro con optimismo, las cosas se van volcando a su favor y el amor comienza a sonreír, Virgo. Libra, un desafío para vencer está cada día más próximo y no hay manera de evitarlo, así que deje de quejarse y vea la manera de hacerlo exitosamente, está en sus manos. La pasada del sol por el signo ha dejado un rastro de calidez que aún entibia sus emociones. Aproveche esta plenitud, Libra. Escorpión, ya con el regente en signo de aire, usted recupera lo perdido, espacio y tiempo que otras personas habían tomado de usted. Comience a devolvérselos. Es admirable la fortaleza con que usted vive el amor. Hoy deberá superar algo complicado, Escorpión. Estamos, sí, pues estamos como siempre en nuestra mañana, que siempre, por supuesto, que es... fenomenal.

Bueno, bueno, bueno, bueno, aquí estamos, clarito que sí, en su mañana siempre fenomenal. Vamos, vamos, vamos con la última parte, clarito, la última parte de su horóscopo, horoscopito, horoscopón. Sagitario, las órdenes son confusas y es evidente que las personas a cargo del proyecto no saben qué hacer. Es el momento que usted esperaba para entrar y hacer su magia, poniendo todo en orden. La falta de franqueza puede afectar un encuentro que prometía. Apueste a la sinceridad, Sagitario. Capricornio, por ahora no hay cómo hacer que esas piezas encajen. Faltan datos para completar el panorama y no llegarán hasta unos días más. Entonces podrá decidir. Volver al pasado ya no tiene la misma magia que antes. El amor le propone nuevos intereses y personas que vienen a su vida. Tenga esperanza, sí, tenga esperanza para el futuro. ¿Qué cuenta, Acuario? Usted es quien llega en segundo lugar, pero con la posibilidad de ascender al primero. Tómelo como un desafío personal que podrá vencer por medio de un mejor desempeño. Le costará un espacio de privacidad con quien ama. Quizás deba ser firme con algunas personas cercanas, Acuario. Y el último, piripipi, piripipi, Piscis, observe tranquilamente sus emociones sin identificarse con ellas. Así podrá manipularlas, manejarlas para ayudar a los demás y no enredarse en los conflictos que le rodean. Todo lo que hoy sucede pasará antes de lo que piensa y las relaciones que mantiene no se verán afectadas. Mire qué bien. Cumplido, sí, cumplido, cumplido, cumplido, como es habitual. Con su horóscopo, horoscopito, horoscopón, en esta, que es también habitual, su mañana fenomenal.

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10: Esa es, clarito que sí, pues la mañana fenomenal para acompañarles con el ánimo de cada día, con el Wendy de cada día. Ah, vamos, estamos, clarito que sí, en nuestra mañana que es fenomenal.

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Y cada día estamos, sí, pues, en esta mañana fenomenal.

0: Ahí vamos, vamos, vamos, vamos en nuestra mañana fenomenal avanzando, por supuesto. No se me queden, no se me queden. 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
1: De Félix Valera Miranda, Vida Parrandera.

0: Muchas gracias.
1: Con mucho optimismo y entusiasmo recibimos esta jornada. Fue la mañana fenomenal. Chiquillas y chiquillos están listos, listos para abordar la tarea del día. La mañana fenomenal. De buen humor, con música juguetona, chistosientos horoscopón, chácharas de su cosecha y sabrosos pelambritos de actualidad. Nicanor Capo Sepúlveda, como siempre, estuvo directo al grano. Fui la mañana fenomenal.
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0: 11 y un minuto.
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buenos días, hola, ¿qué tal? ¿Cómo está? Bienvenidos, chiquillos, bienvenidos aquí para Tu Caldo, Radio Fenomenal 97.1. Estoy de Remember. Ah, estoy de regreso. Ah, una semanita complicada. La semana pasada estuve muy complicado de salud, chiquillos. Estaba más para el otro lado que para acá. Ah, la pelada andaba cerca, pero de a poquito nos fuimos recuperando. ¿Sabe que la alergia me pegó feo? Pero empecé con fiebre y otras cosas, así que obviamente fui al doctor y ahí algo se hizo por lo menos, así que estamos un poquito mejor. Así que un saludo grande. Oye, no extraña mentir en la radio, pero aquí estamos con cosas, sí, pues. Así que el fin de semana también estuvimos visitando ahí el parque urbano, muy bonita fiesta, tocó bonitos días también, qué bueno por la gente ahí que siempre está trabajando, los artesanos, un saludito grande. Oye, vi gente de otras ciudades del país también exponiendo, qué bonito, también lo encontré, creo que es un buen nexo. De alguna otra forma, pensemos que si queremos mostrar Coyhaique al resto del país, a la vez también obviamente tenemos que lograr ese nexo con la artesanía de otras ciudades, porque es tan bonito también ese contexto que se pueda mezclar junto con las cosas lindas que tienen acá en Coyhaique también, ¿ah? Así que un saludito grande y para todos los artesanos que también estuvieron exponiendo, para la gente de los juegos inflables, para la gente ahí también de la cervecería, la gente de las comidas. Ah, oye, bueno, anticuchos por ahí también, choripanes, asado de cordero, había de todo, ¿eh? Para disfrutar en este lindo fin de semana, buena música, buenos equipos. Hoy estuve escuchando a Intihuayna, viejo, qué tiempo que no lo escuchaba. Tremendos músicos regionales, está distinto el grupo, así que saludito ahí a parte de sus fundadores, a David, a Milton, no lo veía hace rato. Sandro Parra animando ahí desde Mañiguales, viejo, estuvo ahí con la animación dentro de la carpa chica, podríamos decir, ¿cierto? Donde está donde la gente puede comer. Un acierto también incorporar las cafeterías en la misma carpa, lo encontré muy bueno, ya, porque la gente tiene el acceso a poder ahí comerse algo rico, ¿cierto? Habían cositas dulces, pizza, había una serie de cosas también ahí para poder acompañar. Bueno, y todo bonito, pues, todo bonito, la gente ahí con sus juegos típicos también. La taba, dentro de todo. Habían también el cábala, también tenía su especie de fonda, ¿cierto? Su espacio distinto. Así que la verdad que una fiesta muy, muy bonito. Así que impecable, chiquillos. Me gusta eso, ¿eh? Y me imagino que pronto ya tendremos información de cómo estuvieron los números. Recordemos que en eventos anteriores, por lo menos, los números han acompañado, pero mucha, mucha gente en estos días de conmemoración de los 97 años de Coyhaique. Así que un gran abrazo a ti, Coyhaique, con Tito. A ti completito, Coyhaique. Un gran abrazo a los 97 años, viejito. ¿Ah? Nada más ni nada menos, a 3 años del centenario, donde se esperan también grandes cambios y buenos proyectos también dando vuelta. Así que ahí está un poquito lo que significa entonces esta celebración de aniversario, donde la gente lo pudo pasar bonito con un día extra, ¿cierto? El día 12, feriado, qué mejor. ¿Ah? Y con este clima que está tan... que se aguantó, ¿eh? Se aguantó bastante. Ayer estaba fresquito en la tarde, sí, pero estaba muy bonito. Oye, quiero enviarle un saludito grande a los papás de Pachanga Vidal, viejo. Estuvimos compartiendo con ellos ahí muy amorosos. Sé que su mamita nos escucha, así que le mandamos un tremendo abrazo. No tenía el placer de conocerlo, su papá lo había visto una vez, pero su mamá no la conocía, así que estuvimos compartiendo con ellos, muy, muy simpático. Le mandamos un tremendo abrazo ahí a Pachanga, igual gran comunicador. Así que un saludo, gancho, apórtate bien. Ah, sí, ahí anda desordenado, sí. Oye, ¿a quién más vi? A harta gente me mandaba, los chicos de Sinchando también, pero en otro tema. Ahí Maxi, Seba también, Barra. ¿Quién más? Bueno, me encontré harta gente en realidad, pero hay un... Al que no vi fue el alcalde. No, porque el alcalde no hace nada, ya. ¿Cómo no hace? No, así andaba el alcalde. Pero no tuve el placer de encontrármelo por ahí, ni a los concejales tampoco, pero también sé que estuve viendo alguna de la transmisión en vivo que lo hizo ahí, la genial. Saludo también a Mauricio Muñoz. Buen despliegue ese, buena pega. Tremendo, tremendo trabajo ahí que realizan algunos medios de comunicación en las transmisiones, así que también un abrazo grande para ellos. Colegas, pues sí, ¿por qué vamos a andar peleando? Aunque me cae mal, Mauricio, pero ya. No, un saludito grande. Que andar peleando, viejo.
¿Ya? Así que eso, pues, chiquillos. Y se termina el programa. Nike. Ya, muy bien. Hoy vamos a saludar al tiro nomás a nuestros auspiciadores, como debe ser. 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

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Muy bien, ¿nos vamos a la musiquita? Sí, pongámosle ganitas a la cosa. ¿Qué dice acá? Mándale un saludo a mi amigo Nacho, dice que estuve de cumpleaños hace... ¿Y por qué no invitó? ¿Ah? ¿Por qué no invitó, viejito? ¿Qué pasó ahí? Estamos tomando café, ¿ya? Y escuchando el programa. Un saludito ahí al Nachito, entonces. ¿Cuánto cumplió Nacho, viejo? ¿Está viejito? No tanto. ¿Ya? ¿Está añejo? No hablo. Un saludito grande a Nacho, entonces, que estuvo de cumpleaños. Oye, qué linda la gente cuando está de cumpleaños, cuando celebra, lo pasa bien, disfruta. Ahí vamos a revisar los cumpleaños también de Facebook, por supuesto, para poder saludarlos. Ya, nos vamos a la música. Américo, lástima por ti.

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escuchábamos a Jordan y tú, ¿ah? La fórmula Tú Mi Corazón, el temita que estábamos escuchando. Ya, ¿cómo va? ¿Cómo va? ¿Cómo comenzó la semana? Semana cortita, ¿cierto? Hoy entiendo que, bueno, este fin de semana se celebra el Día del Profesor y los profes ya se acomodaron los bigotes, ¿ah? Así que hay algunos... No, yo es una broma nomás, profe, no se va a enojar conmigo, no me va a poner uno. Oye, sí, pues está bien, pues ahí están su celebración interna, los profesores, los colegios hacen sus cositas, así que está bien válido, por supuesto, ¿ah? El tremendo trabajo que realiza cada uno de los educadores, ¿ah? de Coyhai. Ah, sí, con saludito grande ahí también a todos los profes que están en sus preparativos. Insisto, algunos colegios el día viernes no tienen clase o probablemente van a hacer algún tipo de actividad, ¿cierto? Para que puedan celebrar como corresponde. Los pueden regalonear también los niños, ¿cierto? De hecho, voy a buscar bien la fecha, ¿no? ¿Me puedo recordar cuál es la fecha correcta de celebración, ¿ya? Hoy día saludamos a los Eduardos, ¿ah? A todos los Eduardos le mandamos un tremendo abracito. Perdón el ruido, pero prendí el cuernófono recién para conectar el WhatsApp aquí en el computador para tenerlo listo. Recuerde que siempre usted puede enviar algún saludito, si tiene algún cumpleañero, si quiere algún santoral, hoy día San Eduardo, insisto, saludar a alguien. Tiene la alternativa de poder hacerlo al WhatsApp del programa, el 950-652-653, 950-652-653, que lo estamos activando, chiquillos, para que usted obviamente pueda enviar su mensajito. ¡Uy, oh, desagradable, viejo! ¡Cállate, hombre! Ya, ahí está. Ahí peleando con el tonteo. ¡Ya! ¡Muy bien! Oye, vamos a revisar un poquito noticias regionales. Reto Tehuelche vuelve a Puerto Guadal con 45 kilómetros. ¡Ah, mira! De aventura y un emotivo homenaje también, ¿eh? La belleza del lago General Carrera, las montañas y los valles que rodean Puerto Guadal volverán a convertirse en escenario de una de las competencias deportivas más atractivas de la zona sur de la región de Aysén. El próximo sábado 31 de octubre se desarrollará la sexta versión del triatlón Reto Tehuelche, una jornada que combinará deporte, naturaleza y turismo y que este año tendrá un significado especial para sus organizadores. La competencia impulsada por la Asociación Gremial de Turismo de Puerto Guadal convocará a deportistas dispuestos a enfrentar el recorrido de aproximadamente 45 kilómetros distribuido en tres disciplinas: 6,8 en kayak, 22,4 kilómetros en ciclismo y 15,6 kilómetros de trote, atravesando distintos sectores del entorno natural de la localidad. ¡Qué hermoso Guadal! ¿Eh? Bueno, más allá del desafío físico, el encuentro se ha consolidado como una oportunidad para reunir a la comunidad, promover los atractivos turísticos del territorio y dar inicio a una nueva temporada turística también, involucrando a emprendedores, vecinos y visitantes en torno a una celebración que crece cada año, ¿ah? La secretaria de la organización, Angélica Antiñanco, destacó precisamente ese espíritu comunitario y extendió una invitación a quienes deseen sumarse a la experiencia, ¿ya? Oye, la jornada deportiva comenzará a las 8:30 del sector del Muelle Puerto Guadal, donde los principales participantes, ¿cierto?, iniciarán su recorrido que pondrá a prueba la resistencia, preparación y capacidad. Oye, estos gallos están muy bien preparados, pues, así que espectacular, oye, ¿ah? Oye, la programación también contempla además la recepción de los ciclistas de la travesía Maravillas del Chelenco en el marco de una alianza deportiva que se va a desarrollar por segundo año consecutivo. La ceremonia de premiación del triatlón está programada para las 16:30 horas con reconocimiento para los tres primeros lugares de cada categoría. Sin embargo, esta sexta edición, ¿cierto?, decíamos que tenía un tema profundo ahí, tendrá también un componente significativo. El encuentro estará dedicado a la memoria de Patricio Segura, quien durante años acompañó el desarrollo y la difusión del Reto Tehuelche, dejando una huella en la historia de esta iniciativa. Tras su fallecimiento, la organización decidió rendirle un homenaje especial, reconociendo el compromiso y la dedicación con el que contribuyó, ¿cierto?, a mantener viva la actividad a lo largo de sus distintas versiones. Así que ahí está. La invitación entonces, oye, quienes deseen participar pueden inscribirse aún hasta el 24 de octubre con un valor de 35 mil pesos para competidores individuales, 60 mil para equipos. Las bases y antecedentes de la inscripción pueden solicitarse al correo retotehuelche@gmail.com, ¿ya? Y también a través de la cuenta de la Asociación Gremial de Turismo de Puerto Guadal. Oye, un saludo grande para Puerto Guadal entonces, qué linda actividad que van a tener deportiva, y eso, oye, tiene mucho valor, ¿eh? Las actividades deportivas que se van realizando año a año, que se van sumando, que va llegando otro deportista, se van pasando el dato, yo creo que tiene un gran atractivo, ¿cierto?, a la región. Oye, ¿y para qué estamos con cosas? Desde Coyhai que para allá todo nos toca de alguna forma, ¿cierto?, el recurso, el atractivo turístico, creo que
yo creo que cada actividad que se hace en la región hoy día, chiquillo, un tremendo baluarte que hay que mantenerlo en el tiempo, y ojalá también los proyectos, ¿cierto?, que existen en temas deportivos, en términos de distintas cosas, también sigan existiendo, para que estos torneos no se pierdan. Cuando hay lucas, ayuda bastante, obviamente, a las organizaciones y se mantienen. Así que por eso es tan fundamental cuando se pelotea ahí, cuando usted escucha al gobernador reclamando porque hay bajo recurso, porque nos van a bajar la asignación, y escucha los cores, bueno, todo eso es importante, hay que prestarle sentido, ya, porque pucha que cuesta mantener la región con cosas, pues, chiquillos, ¿eh? Y seguimos siendo atractivo turístico para mucha gente a nivel nacional, así, y también internacional, así que obviamente hay que darle un realce significativo a esto, ¿ah? ¿Qué más tenemos por acá? Refuerzan conectividad entre Coyhaique, El Blanco y Balmaceda. El servicio de transporte subvencionado incorporó 5 frecuencias adicionales a la semana. Mira qué bueno, aumentando de 24 a 29 recorridos. Con buses de mayor capacidad y nuevos horarios de circulación, comenzó a operar el renovado servicio de transporte subvencionado que conecta Coyhaique con las localidades del Blanco y Balmaceda, una de las rutas con mayor movimiento de pasajeros en la región de Aysén. Ya las modificaciones forman parte del nuevo contrato suscrito por el Ministerio de Transporte y Telecomunicaciones, con un operador permitiendo reforzar la conectividad de ambas localidades mediante 5 frecuencias adicionales, pasando, como decíamos, de 24 a 29 en total, ¿ya? Entre los principales cambios destacan la incorporación de 2 buses con capacidad de 34 pasajeros cada uno, además de nuevos horarios durante la media tarde y la salida a las 20 horas, ampliando las posibilidades de desplazamiento para quienes deseen viajar por motivos laborales, educacionales, de salud, obviamente para lo que necesiten. El Seremi Transporte y Telecomunicaciones, Boris Romero, destacó que la modificaciones responden directamente a las necesidades planteadas por la comunidad. También agrega que una de ellas es que la ruta va a ser operada por 2 buses de capacidad de 34, ¿cierto? Aumenta la capacidad. Además, se incorporan horarios de media hora tarde y horario a las 20 horas. Ya en cuanto a las tarifas, el pasaje en general se mantiene a 2.000 pesos para quienes viajan hasta El Blanco, 2.500 para quienes se trasladan hasta Balmaceda, y el servicio también contempla tarifas diferenciadas para estudiantes de enseñanza media y superior, previa acreditación mediante tarjeta nacional estudiantil, y asimismo se mantiene la gratuidad para niños de hasta 7 años, estudiantes de educación básica, adultos mayores de 65 y personas con discapacidad como parte de las condiciones del transporte subsidiado. Mura, muy, muy, muy bien esto, ¿eh? Qué bueno sería escuchar a la comunidad, pues, a ver si esto obviamente les llega bien. Me imagino siempre un aporte cuando se invierte en conectividad de la gente que se complica, y claramente a las 20 horas yo creo que está bien, pues, es un horario bastante acorde. Oye, ¿sabes? Hasta aquí en Coyhaique a las 20 horas se empieza a complicar un poco el tema del tránsito, ¿cierto? 21 horas para qué, pues. Así que, pero muy bueno obviamente para la gente de las localidades. Oye, mucha gente que vive en Balmaceda y que trabaja en Coyhaique, mucha gente que vive en El Blanco también lo mismo, obviamente no solamente por trámites, sino que además por un tema, como bien dice la nota, un tema laboral. La notita ahí en el diario Divisadero, por si le quiere echar una mirita, por supuesto, para revisar la nota completa, ¿ya? 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
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Oye, alguien me llama por teléfono. Ya, vamos a ver quién es el telefonismo. Nos dejamos musiquita, por supuesto. Vamos y volvemos.

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0: 11:56.
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1: Estamos de vuelta, así que ahí escuchábamos a Julio Iglesias. Ah, qué lindo tema. Solo, como tú, una bachatita y rica para esta tarde. Ah, qué lindo día que nos tocó hoy. Hoy estaba recién viendo una transmisión, se está haciendo una transmisión en vivo por los medios de comunicación por el tema de del evento que tuvimos, cierto, este fin de semana. Así que esperemos, por lo menos lo que vi de algunos emprendedores que estaban comentando que les fue muy bien. Comentan también lo importante que es la posibilidad de poder exponer, no solamente por las ventas que se genera en el minuto en que uno está instalado, sino que además los nexos que se generan de repente por algún comerciante, alguna persona que llega de repente a preguntar por productos después, ¿cierto? O llega a pedirte el numerito, una tarjetita, bueno, todo eso da relevancia. Hablaba justamente de una emprendedora que el año pasado dice que llegó un caballero que tenía, dijo, soy empresario, le dijo, me gustó tu producto, le pido un número, le dijo, parte de mi personal se va a contactar contigo, y efectivamente al final era de alguna pesquera al parecer, y le compraron productos para la temporada de Navidad, le regaló un producto, son frasquitos de mermelada al parecer, le regaló a cada uno de sus funcionarios de Coyhaique, o sea, perdón, Aysén, Chacabuco y también en Puerto Montt. Mira, le compró cerca de 90 y tantos frascos de su producto, no sé si es solamente mermelada, porque no alcancé a ver quién era la emprendedora, pero sí, ahí estaba comentando un poco para que usted obviamente vea, aquí vamos a hablar de la gente que viaja también de repente fuera de la región a mostrar sus productos, los que han ido a Santiago. De verdad es maravilloso lo que se genera, chiquillo, a través del comercio, y la importancia también que ellos visualizan de que este tipo de eventos se siga desarrollando, pues, ¿ah? No siempre van a salir favorecidos todos, me imagino. Tampoco sé cuál es el cómo se ordena este tipo de cosas, pero también yo creo que eso es bueno, ¿eh? De repente le vamos a preguntar ahí al alcalde o a lo mejor a Martín Sepúlveda, que está a cargo un poco el tema de fomento, para saber cómo se limita, cómo, me imagino que hay una cantidad de cupos, se le haga un tipo de sorteo interno, porque también veía ahí en redes sociales a una persona que al parecer no fue incorporada y queda con la duda del por qué no, pues, ¿ah? Y también obviamente gente que ya tiene su mercadería pensando un poco en la proyección de lo que se puede venir, así que obviamente desearle éxito a todos y a la gente que no, bueno, ya se vendrán el momento en que usted también pueda exponer sus lindos productos, ¿ah? Un tema que también obviamente genera una especie de ruido, ¿cierto? Pero que en definitiva yo pienso que se trata de hacer de la mejor forma, nomás, chiquillos. ¿Para qué nos vamos a poner ahí a pelear, a discutir? Pero obviamente genera preocupación y gente que le interesaría saber por qué no está dentro de la nómina. Así que es un tema quizás que queda ahí dando vuelta del por qué contarlo, ¿ya? Oye, Municipalidad de Coyhaique va a realizar la Pequilandia, ¿ah? Llega al corazón de la Patagonia este domingo 18 de octubre. ¿Ah? Invitamos a todas las familias de Coyhaique a disfrutar de una jornada llena de diversión, juegos y entretención desde las 10 de la mañana hasta las 7 de la tarde en Bilbao, entre Colón y Prat. Bilbao, entre Colón... Oye, tremendo espacio, me dijo. Oye, grande el espacio que se va a ocupar. Bueno, informamos además que debido a la instalación y desarrollo de esta actividad se van a realizar cortes de tránsito desde el sábado 17 de octubre a las 7 horas, desde las 7 de la mañana, en distintos tramos del centro de la ciudad. Invitamos a revisar las gráficas con detalle. Aparece todo esto en el Facebook de la Ilustre Municipalidad de Coyhaique. Ya, para que obviamente usted pueda visualizar cuáles son los cambios que se va a hacer, ¿ya? Oye, acá aparece, a ver, oye, es tremendo espacio, ¿ah? Bueno, ahí está Bilbao, desde Colón, Bilbao, Ignacio Serrano, Simón Bolívar, va a tomar todo esto, ¿cierto? Lillo, Cochran y Prat. Hasta todo ese tramo entonces se van a hacer desarrollar y son las calles que van a estar cerradas para que obviamente, insisto, la gente se pueda programar y no tenga el inconveniente el día sábado. Ya este evento es el domingo 18 entonces, que va a estar el Pequilandia entonces para todos los niños, para que se programen, y ojalá, insisto, que el tiempo no siempre, pues, ¿ah? Que el tiempo no apañe para que la gente lo vaya y disfrute. Hoy un evento largo, pues, ¿ah? desde tempranito entonces van a estar ahí. Para que la gente lo vaya a visualizar. Insisto, busque la información ahí en el tema. Ya acá dice que el sábado 17 de octubre desde las 7 de la mañana se va a hacer los cortes de Bilbao entre Prat y Cochran, Lillo entre Freire y Bilbao. Ya ahí están los cortes. Y el domingo 18, desde las 6 de la mañana hasta las 21 horas, va a estar cortes entre Bilbao, entre Prat y Colón, Serrano entre Freire y Barroso, Bolívar, Simón Bolívar, cierto, entre Barroso y Freire, Lillo entre Freire y Barroso, Subteniente Cruz entre Lillo y Plaza. Ahí están todos los cortes entonces que se van a desarrollar. Insisto, este evento Pequilandia, que se va a desarrollar desde las 10 de la mañana el domingo 18 hasta las 7 de la tarde. Un lindo evento igual para todos los niños, para que también obviamente disfruten del fin de semana. ¿Ya? Hoy en otra noticia, Chile obtiene 4 premios de Oscar de turismo. ¿Ah? Por eso yo hablo tanto del turismo, que tan importante esta cuestión. Bueno, Chile obtuvo 4 premios del World Travel Award, conocidos los Oscar de turismo, ¿cierto? A nivel sudamericano. La organización dio a conocer a los galardones en una ceremonia realizada en Jamaica. Chile obtuvo los siguientes premios: Mejor Destino de Turismo Aventura de Sudamérica, Mejor Destino de Crucero de Sudamérica, Mejor Destino Verde de Sudamérica y Mejor Oficina de Turismo de Sudamérica. Obviamente hablamos de Cernavaca Tour. Ya Chile vuelve a demostrar que es una potencia turística a nivel internacional, señaló la subsecretaria de Turismo María Paz Lagos. Por su parte, el director nacional de Cernatur, Cristóbal Benítez, indicó la obtención de 4 nuevos premios refleja la diversidad y la calidad de oferta nacional. Los ganadores del World Travel Award se eligen mediante una votación online. El voto estándar tiene la ponderación de 1, mientras que los votos emitidos por profesionales del sector turístico verificados tienen una ponderación de 2. Ahora Chile compite en 8 categorías del World Travel Award a nivel mundial, y la gente que quiera votar por nuestro país está en chileestudio.cl, ya, y hay un slash ahí, votar, Votax Chile, vota por Chile, con una X entre medio ahí para que la gente pueda votar, ¿viste? Somos el mejor país de Chile, ahí está, viejo, ¿eh? Maravilloso, ¿qué te parece? Ya, oye, nos vamos a ir a la musiquita, ¿saben qué? Mire, conecté el celuloide, quiero ver cómo

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2: 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Poquito más tarde,
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escuchábamos a Laris Lagos, que estuvo visitando también nuestro lindo Coyhai, que el fin de semana no la pude ver, Laris Lagos. Yo quiero conocerla, de verdad. Me encuentro tan simpática, tan bonita, esa cercanía que tiene con la gente. Estuve viendo así en algunas redes sociales y gente que se sacó fotitos con ella. Ella es muy cercana con el público. Así que maravilloso nomás que estuvo acá la gran Alanis Lagos. Chiquillos, agradecer la sintonía. Nos escuchamos ya mañana de vuelta en su programa y lo dejo invitado igual para ratito en la tarde con su programa Mate con Punta. Un abrazo. Que tenga rico almuerzo. Nos vemos. Chao, chao. Aprovecha el día.

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1: Ahí vamos.
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0: 1:01.
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0: mantenerse atentos a conocer el desarrollo de las informaciones y destacar la actividad local regional de Aysén. A través de Diario Noticias lo hacemos en este instante para acompañarles informativamente desde nuestro departamento de prensa, integrando la red de emisoras Ventisqueros. La información que abre nuestra edición noticiosa da cuenta de un balance positivo. Ello en comportamiento ciudadano, además de los ingresos cercanos a los 500 millones de pesos. Así concluyó el evento Flor de Fiesta organizado por la Municipalidad de Coyhaique en el marco del aniversario de la ciudad capital regional. Quien da a conocer este balance positivo es el propio alcalde, la máxima autoridad comunal, Carlos Gatica Villegas, al entregar el resumen de la jornada vivida durante el fin de semana en el sector parque urbano.
1: Día 1 llegaron 21.000 personas al parque, esto siempre son aproximados según la metodología, ¿cierto?, de la densificación. 33.000 personas el día 11 de octubre y 22.000 el 12 de octubre. Ya eso es un poco en tasas de proporción. Si uno suma, ¿cierto?, claramente llegamos sobre las 70.000 personas, lo cual nos parece un muy buen número. Nosotros estimábamos que iban a llegar máximo 60.000, fuimos 10.000 personas por sobre esto. Ahora sí, y aquí un poco comentar, los artesanos hicieron transacciones al interior del parque urbano por más de 69, casi 70 millones de pesos. Los food trucks además hicieron transacciones y se hicieron ventas por 51.300.000 pesos. Las cafeterías por 26.914.000 pesos. Los fogones, más de 40 millones de pesos, ¿cierto?, en transacciones en venta. Estos son transacciones directas, ya aquí no, obviamente falta sacar las utilidades, los impuestos, todo lo que significa, pero estas son transacciones directas, ese es el ejercicio, porque no alcanzamos a hacer la descomposición completa. Las cervecerías, casi 100 millones de pesos. Los juegos típicos, 9.113.000 pesos. Los carros pequeños, que aquí son los carros maniceros, ¿cierto? Ellos son, a eso nos referimos, por 16 millones de pesos, ¿ya? Los juegos inflables, más de 7 millones de pesos. Y otra actividad del aire libre, que ustedes pudieron ver a la entrada del parque urbano, teníamos canopy, teníamos kayak, y habían otras actividades como, por ejemplo, los caballos, los paseos a caballo, etc. Los restaurantes, que hubieron dos en particular, 78.300.000 pesos, y los estacionamientos, que estuvieron a cargo hoy de otra agrupación. Nosotros hemos tenido esa tónica, hemos ayudado a que distintas organizaciones tengan la oportunidad de hacer una percepción o una remuneración, o sea, una que puedan percibir por este tipo de servicio un recurso que no tenían, cierto, anteriormente, y hoy tocó a la agrupación, cierto, Pumas.
0: En tanto, el alcalde Carlos Gatica Villegas señala, al igual que producto de esta actividad, la economía local regional se fortalece, y sobre todo la comuna, y proyecta a los emprendedores a seguir avanzando en sus negocios.
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0: En la siguiente nota es el gobierno quien destaca el despacho por parte del Congreso Nacional del proyecto de ley que va a permitir extender durante el mes de octubre, noviembre, incluso diciembre, los apoyos destinados a taxis, taxis colectivos y transporte escolar. Además de establecer el nuevo bono para pescadores artesanales y ampliar hasta fines del año 2028 el plazo para realizar aportes fiscales al Fondo de Garantía para Pequeños Empresarios, el FOGAPE. La Cámara de Diputados y Diputadas aprobó entonces la iniciativa, dejando el texto listo para su promulgación por el Ejecutivo y su posterior publicación en el Diario Oficial. Con ello, la continuidad a las medidas implementadas por el gobierno del presidente José Antonio Kast para enfrentar el impacto del mayor costo de los combustibles en sectores relevantes para la actividad económica y la conectividad del país está asegurada, indican. En la región de Aysén, los apoyos entregados entre el mes de abril y septiembre a taxis básicos, taxis colectivos y transporte escolar han significado más de 400 millones de pesos. Mientras tanto, el número de beneficiarios, beneficiarias, aumenta desde 592 en abril hasta 695 transportistas en el mes de septiembre. Al respecto, es la Secretaria Regional Ministerial de Gobierno en la región de Aysén, Bárbara Ortúzar Candia, quien destaca que la extensión permite mantener un apoyo que ha tenido resultados concretos en la región de Aysén y que adquiere especial relevancia por las características territoriales de la propia región.
1: La continuidad del apoyo a nuestros transportistas por 3 meses más son muy buenas noticias para la región. Al comienzo de nuestro gobierno asumimos el impacto que tuvo en las familias el valor de las bencinas con esta medida que ya ha significado más de 400 millones en apoyo para nuestros transportistas y que ahora podrá continuar durante los últimos meses de este año. Hago el llamado a quienes no postularon antes a este beneficio a que lo hagan. Quiero valorar también el respaldo que tuvo este proyecto en el Congreso, que suma además el apoyo para nuestros pescadores artesanales, otro sector fundamental para la economía y el desarrollo de nuestra región.
0: Para taxis, taxis colectivos y transporte escolar, el proyecto extiende de 6 a 9 meses la duración del beneficio mensual por 100.000 pesos, incorporando mes de octubre, noviembre y diciembre. El periodo originalmente contemplado que concluyó en el mes de septiembre. En tanto, el secretario regional ministerial de Transportes y Telecomunicaciones, Boris Romero, es quien indica lo siguiente.
2: El Congreso aprobó la extensión del apoyo para nuestros taxistas, colectiveros y transportistas escolares, que ahora podrán seguir contando con 100.000 pesos mensuales por 3 meses más, durante octubre, noviembre y diciembre de este año. Sabemos que para quienes trabajan día a día arriba de un taxi, un colectivo o un transporte escolar, cada ayuda cuenta. Por eso seguimos apoyando a quienes cumplen una tarea tan importante para nuestras familias y para nuestras comunidades. De esta manera se da continuidad a los apoyos contemplados en el Plan Chile Sale Adelante.
0: El proyecto establece además el bono mensual de 100.000 pesos durante los meses indicados. Además, hasta lo que significa para los propietarios de embarcaciones hasta 12 metros de eslora inscritas en el registro pesquero artesanal. Los recursos deberán destinarse exclusivamente a la compra de combustible utilizado en la operación de las embarcaciones. En la región de Aysén, este apoyo cuenta con antecedentes concretos. Durante el mes de septiembre, 201 titulares de embarcaciones de las comunas de Aysén, Cisnes, Guaitecas, han sido los beneficiados con la quinta entrega del denominado cupón pesca, considerando así las entregas realizadas hasta ese mes. Los recursos destinados al sector en la región de Aysén alcanzaron 93,1 millones de pesos. La iniciativa despachada por el Congreso contempla asimismo ampliar hasta la fecha 31 de diciembre de 2028 el plazo para realizar aportes fiscales al FOGAPE, herramienta que respalda créditos para pequeñas y medianas empresas y que no cuenten con garantías suficientes para acceder a financiamiento, facilitando recursos destinados a capital de trabajo e inversión.
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3: Con una alta participación y un fuerte llamado a consolidar una cultura preventiva, la Cámara Chilena de la Construcción, la sede de Coyhaique, desarrolló la segunda edición de la Semana de la Seguridad y Salud Laboral. El hito central de la semana se vivió durante la ceremonia del cuadro de honor en Seguridad y Salud Laboral año 2026, espacio destinado a reconocer la labor de quienes día a día protegen la vida de los trabajadores y trabajadoras. En la instancia se destacó la trayectoria, participación, compromiso, además de 13 prevencionistas de riesgos y quienes han integrado la Comisión de Seguridad de la Cámara Chilena de la Construcción desde sus inicios. Ellos son Claudio Campos, de Constructora LD, Eugenio Chaura, de Patagonia Sostenible, y Priscila Piñeira, de Constructora Manuel Suazo. Tras recibir su galardón, fue Claudio Campos quien señaló que fue toda una sorpresa para él.
4: Una sorpresa, de verdad, súper agradable, porque la profesión nuestra es un poquito ingrata, en el sentido que tenemos que controlar, ¿cierto?, nuestros lugares de trabajo, y muchas veces por ahí, ¿cierto?, no se puede entender, pero hoy día ha ido cambiando la cultura de seguridad, así que en realidad súper agradecido por el reconocimiento. Así que feliz, nada más que decir, y esto nos da un impulso para poder seguir trabajando en pro a la seguridad de los trabajadores y que ojalá, cierto, podamos conseguir la meta de cero accidentes en nuestras obras cámara, en nuestra empresa, cierto, cámara.
3: La ceremonia fue escenario para revelar a las empresas socias que se inscribieron de manera voluntaria en un programa de acompañamiento ejecutado por la Mutual de Seguridad, cuyo fin es apoyar el cumplimiento de la normativa vigente en seguridad y salud laboral. Es así como 7 empresas ya finalizaron todas sus etapas formativas. En la categoría de empresas contratistas que completaron el programa se reconoció a Patagon Servicios Integrales, Grupo Clean, Constructora SIP, Constructora Carlos y Carte y Ojeda Ingeniería. Mientras tanto que, en la categoría de empresas mandantes, se galardonó a la Constructora Xinta y Maxur Maquinarias. Al respecto, Liso Montiel, representante de Constructora Xinta, destaca el impacto de este tipo.

0: de instancias.
1: Mira, nosotros participamos de este programa, bueno, convencidos de que es un apoyo a las empresas para poder mejorar el estándar que tenemos en seguridad. Por supuesto, teníamos toda la disponibilidad para poder avanzar lo más que podamos. Siempre te das cuenta que algo te falta, que no tienes todo. Afortunadamente terminamos el proceso. Estamos, digamos, si antes cumplíamos con un gran porcentaje, ahora estamos al 100, que eso para nosotros es muy importante porque la seguridad de nuestros trabajadores es lo primero.
0: Manuel Suazo, presidente de la Comisión de Seguridad y Salud Laboral de la Cámara Chilena de la Construcción Coyhai, que es quien valora el compromiso que existe a nivel local, digo, por generar cultura y seguridad en las empresas.
2: Siempre es bueno reconocer, quizás, no puede ser una empresa que no tiene todos tus protocolos listos, pero el que tengas la intención, el que des el paso, eso ya es admirable, porque todos tenemos algunas falencias y lo importante es que uno aquí las muestre para poder mejorarlas y así cumplir con toda la normativa. Y lo más importante, esto recordemos que te lleva aquí detrás, mejoramos nuestros estándares de seguridad, creamos una cultura de seguridad y protegemos a nuestros trabajadores, que es lo más importante que tenemos en nuestras empresas.
0: Esto lleva a que mejoremos nuestros estándares, a que creamos en una cultura y podamos crearla también de seguridad y sobre todo a proteger nuestros trabajadores y trabajadoras, quienes son el valor más importante, el que tenemos en nuestras empresas, señala. Este año el lema de la actividad, la seguridad del futuro, se construye hoy y a nivel local se realizaron tres actividades. Charla magistral respecto de la incorporación de la inteligencia artificial en la seguridad, la ceremonia del cuadro de honor y el taller técnico para trabajadores sobre operación segura de maquinarias y equipos de construcción.
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0: La región de Aysén realizó el pasado viernes, el 9 de octubre, la Feria Regional del Festival de Ciencia y Tecnología 2026 en calle Almirante Barroso, en el pleno centro de la ciudad. La jornada contó con 20 stands donde se presentaron avances de la academia, centros de estudio, equipos de ciencia escolar, quienes han representado incluso a la región de Aysén en otros países y ciudades. Instituciones públicas, en las empresas de base científico-tecnológica y en los sectores productivos y estratégicos. El secretario regional ministerial de Ciencia, Tecnología, Conocimiento e Innovación de Aysén, Gabriel Pérez Aros, es quien señala que en una región con características territoriales tan particulares, la generación de conocimiento, la innovación y la aplicación de tecnología tienen un papel especialmente relevante. Por ello, este festival permite poner en diálogo esas capacidades con la comunidad y además reflexionar sobre cómo la ciencia puede aportar a los desafíos y oportunidades de las zonas extremas y aisladas. En el escenario principal se realizaron conversatorios sobre investigación al sur del mundo, innovación en zonas extremas y aisladas y aplicación tecnológica en sectores económicos relevantes para la región. La programación consideró una muestra de robótica vinculada a proyectos científicos escolares y a experiencias inmersivas con inteligencia artificial. La Feria de Aysén formó parte de la octava edición del Festival de Ciencia y Tecnología, iniciativa pública y gratuita organizada por el Ministerio de Ciencia, Tecnología, Conocimiento e Innovación a través de su División de Ciencia y Sociedad y el Programa Ciencia Pública. Este año, el festival incorporó formalmente la palabra tecnología a su nombre y sumó un énfasis específico en transferencia tecnológica, con el objetivo de visibilizar el impacto aplicado del conocimiento generado en el país. Bajo el lema Preguntar nos mueve, la programación nacional se desarrolló a partir del concepto Chile, territorio de preguntas, país que construye respuestas. Y se organizó entonces en torno a cinco etapas denominadas el viaje del conocimiento, curiosidad, investigación, aplicación, transferencia y bienestar. El festival se realizó entre las fechas lunes 5 y miércoles 14 de octubre en las 16 regiones del país. Además de las actividades coordinadas por las propias Secretarías Regionales Ministeriales, CTCI, universidades, centros de investigación, institutos, servicios públicos, municipios, museos, empresas y organizaciones de la sociedad civil sumaron sus propias actividades a la cartelera nacional.

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1: La Contraloría Regional de la República tomó razón del acto administrativo que aprueba el Plan Regulador Intercomunal, el PRI, con Yaique Aysén, determinación celebrada por autoridades regionales y comunales al considerar que contribuirá a un desarrollo urbano seguro y proyectado al futuro ante el crecimiento sostenido que muestran ambas comunas. El gobernador regional de Aysén, Marcelo Santana Vargas, es quien remarca la importancia de la planificación territorial.
2: Tenemos una tremenda noticia para las comunas de Coyhaique y de Puerto Aysén, la comuna de Aysén. El día de ayer la Contraloría tomó razón y aprobó el plano regulador intercomunal para estas dos comunas. Este es un proceso de más de una década, al cual nosotros le hincamos el diente y que también había sido un compromiso que habíamos tenido con ambos municipios, tanto con el alcalde Carlos Gatica como con el alcalde Luis Martínez, quienes requerían poder avanzar en este proceso también para poder ahora facilitar los procesos de planos reguladores comunales. Y que, por cierto, conllevó un gran esfuerzo de muchas personas, de varias instituciones que están, la mayoría de ellas, acá hoy día. Agradecer el trabajo también de la Contraloría de nuestra región de Aysén, que permitió, cierto, que este proceso culminara. Así que hoy día nos queda pendiente los procesos de publicación que vienen a continuación en el Diario Oficial y en otros medios que nos van a permitir, cierto, oficializar ya este primer plan regulador intercomunal de ambas comunas, Coyhaique y Aysén.
1: Para el alcalde de la comuna de Coyhaique, Carlos Gatica Villegas, el plan regulador intercomunal va a otorgar certeza para impulsar futuras inversiones que van a permitir generar empleo, indica la autoridad.
3: Esto es un gran trabajo que se vino gestando hace mucho tiempo. Hoy en día el plano regulador intercomunal logra ser un instrumento de planificación que nos va a permitir tres cosas muy importantes. Lo primero, que da certezas, por lo tanto se cataliza inversión. Cuando hay catalización o se cataliza esta inversión, se generan empleo, y cuando eso por supuesto ocurre, hay una economía que es mucho más pujante desde cualquier punto de vista. Lo segundo, importante también, es cómo esto se conjuga en materia de desarrollo urbano para Coyhaique. Hoy en día llevamos un trabajo, firmamos un convenio de colaboración hace tres meses atrás con el Ministerio de Vivienda, que nos permite hoy en día generar este plano, el plan regulador urbano de Coyhaique, y eso por supuesto que sigue normando y estructurando las certezas que necesitan cada quien quiere invertir. Además, nuestro Seremi lo dijo, abre suelo urbano el plano intercomunal, por lo tanto genera posibilidades para el desarrollo de proyectos habitacionales. Y en la última etapa, muy importante recalcar que Coyhaique no es tan solo la ciudad, sino que además también es su comuna. Las localidades de Balmaceda, El Blanco, Valle Simpson, Villa Ortega y Alto Baguales son parte también de este espacio de análisis y de este plano regulador que ha tomado razón por Contraloría, este plano regulador intercomunal.
1: Un juicio en el que coincidió además el Sebastián Villagra, el director de obras municipales de la Municipalidad de Aysén.
4: Hoy en día estamos celebrando un acontecimiento histórico para la comuna de Aysén, al ser informado de la aprobación del plan regulador intercomunal para la comuna de Aysén y Coyhaique. En ese sentido, señalar de que este instrumento de planificación territorial aumenta y expande las zonas urbanas de las localidades de Puerto Aysén, de Villa Mañiguales, de Puerto Chacabuco y de Los Torriones. Esto va a generar una aceleración en la inversión, en el desarrollo de proyectos, tanto de infraestructura como inmobiliarios, y va a ir en sintonía con la inversión estratégica del municipio en lo que tiene que ver con planificación de vivienda social. Por eso mismo estamos muy contentos con esta información y agradecemos el trabajo del gobierno regional y el Ministerio de Vivienda y Urbanismo en este trabajo.
1: El plan divide el territorio en áreas urbanas, áreas de extensión urbana y áreas rurales. Además, fija los límites de extensión urbana de 11 localidades, 7 en la comuna de Coyhaique, es decir, Balmaceda del Blanco, Valle Simpson, Coyhaique, Baguales, Villa Ortega y Ñerehuao. 4 en las comunas de Aysén, Chacabuco, El Salto, Puerto Aysén, Los Torreones y Villa Mañiguales. El proceso formal de tramitación del Plan Regulador Intercomunal Coyhaique-Aysén se remonta del año 2011, tras el análisis favorable del Servicio de Evaluación Ambiental en la región. Posteriormente, la ley número 21.074 del año 2018 transfirió a los gobiernos regionales la aprobación de estos instrumentos de planificación urbana, en coordinación con el Ministerio de Vivienda y Urbanismo y los municipios involucrados.
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1: En un trabajo articulado entre el sector público, el mundo técnico y la colaboración de expertos, la región de Aysén dio un paso significativo hacia la creación de un instrumento de protección financiera para el sector pecuario. Durante la jornada encabezada por el Hola Seremía de Agricultura, junto al director nacional de Agroseguros, se conformó la primera mesa técnica regional que busca desarrollar un seguro paramétrico y que va a permitir cubrir las pérdidas económicas de los agricultores ante una posible eventual erupción de volcán Jackson. La instancia que reúne a organismos técnicos del agro, servicios públicos y consultores especializados tiene como objetivo generar una propuesta concreta que será presentada a Agroseguros desde la región, con el respaldo del gobierno regional de Aysén y otros servicios. Es así, tal cual lo destaca El secretario regional ministerial de Agricultura en la región de Aysén, Jordi Cea España, quien explica que se conformó una mesa compuesta por organismos técnicos del agro y algunos colaboradores, tales son Serna Geomin, en búsqueda de articular una mesa de trabajo para desarrollar un producto con la figura de un seguro paramétrico para así generar cobertura ante una eventual erupción de dicho volcán. Es decir, anticiparse a una posibilidad que nunca se está en condiciones de poder decir que no va a volver a ocurrir. El trabajo no parte de cero. Desde hace meses, diversas instituciones han analizado la amenaza que representa el macizo para la zona. Alejandro Solar Cardenil, director regional de Sena Preda Aysén, es quien subraya que el volcán Jackson efectivamente es un tema reiterativo en relación a la preocupación que tienen las autoridades y de igual forma la que tiene la población y sobre todo en el sector pecuario de la región de Aysén. La autoridad por ello añade que la mesa encabezada por la Seremía de Agricultura, menciona, ya viene trabajándose varios meses y debiese tener una pronta solución o propuesta para poder llegar a un acuerdo definitivo, inculca. Uno de los pilares técnicos de esta iniciativa es la información científica. Andrea Aguilar Sánchez es la actual directora regional del Servicio Nacional de Geología y Minería, es decir, el Serna Geomin, y es quien valora la invitación, confirmando que el organismo, en sus palabras indica, ha puesto a disposición los antecedentes técnicos de amenaza del volcán y también su historia eruptiva y los alcances y potenciales alcances relacionados con el volcán Jackson. Por ello, la personero advierte entonces que el Jackson es categoría 1 en el ranking de riesgos específicos de volcanes en Chile y es el número 12 a nivel nacional, y que su afectación se traduce en caída de cenizas, flujos de lahares y riesgos asociados a su cobertura glacial. Por su parte, el director ejecutivo de Agroseguros, Cristian Buccioni, destaca el carácter preventivo de la instancia, mencionando que realizamos la primera mesa técnica regional conformada y liderada por la Seremía de Agricultura, con todo el apoyo de Agroseguros con distintos servicios de la región de Aysén, donde discutimos las distintas necesidades y requerimientos y, dentro de ellos, este proyecto para buscar una solución a la posible catástrofe que nos pudiese producir el volcán Jackson, señala. La autoridad nacional menciona también que, como Estado y como gobierno, estamos preocupados desde la prevención hasta dar respuestas inmediatas. Eso nos lleva a estar mucho más en terreno, al lado de los productores, al lado de los agricultores para dar respuesta a cada una de sus necesidades. La mesa técnica está integrada entonces por representantes de la Delegación Presidencial Regional de Aysén, INEA, SAGA, Seremía de Agricultura, Serna Geomin, Senapred, Agroseguros y la consultora Orbit. Esta última está a cargo de los estudios técnicos que van a permitir definir la estructura de la póliza. Según explicó el director nacional de Agroseguros, el trabajo incluye determinar, comillas, qué capitales vamos a entregar, qué nivel de afectación vamos a poder cubrir inmediatamente, en qué tiempo, cómo nos vamos a vincular con los demás servicios y, sobre todo, registrar a cada uno de los predios, a cada uno de los productores de la zona. Las reuniones van a continuar con el propósito de contar a la brevedad con una respuesta sólida que va a permitir anticipar cobertura frente a un escenario de riesgo si se produjese, aunque incierto, y es una preocupación constante para la región de Aysén. Con este esfuerzo conjunto se busca transformar la incertidumbre en prevención y entregar señal de seguridad y los productores quienes habitan las cercanías del volcán Jackson.
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1: En su compromiso por mejorar la conectividad territorial de la región de Aysén, el Ministerio de Transportes y Telecomunicaciones anunció la continuidad del servicio de Coyhaique El Blanco Balmaceda. Luego de la firma del contrato con un nuevo operador, aquello me va a permitir aumentar la capacidad de pasajeros transportados a pasar de 24 a 29 frecuencias semanales. A la fecha, el servicio registra cerca de 50.000 pasajeros transportados en esa ruta, la que es una de las más transitadas en la región de Aysén. Con las mejores incluidas en el nuevo contrato, se espera incrementar el número de usuarios y usuarias cada semana. Por ello, el secretario regional ministerial de Transportes y Telecomunicaciones de la región de Aysén, Boris Romero, es quien celebra estas modificaciones en la operación tras ser solicitadas por los propios usuarios.
9: Empezó a funcionar el nuevo servicio que une estas localidades con la ciudad de Coyhaique. Y dentro de este nuevo servicio que se implementó, hay algunas mejoras que se dispusieron producto de solicitudes de la misma comunidad. Dentro de las que más podemos destacar está que este servicio va a ser operado con dos buses de capacidad de 34 pasajeros cada uno, y además se hace presente que se incorporaron horarios de media tarde y un horario a las 20 horas, según lo solicitado por la misma comunidad. Las tarifas son desde El Blanco hacia Coyhaique, 2.000 pesos para los adultos, y desde Balmaceda hacia Coyhaique, 2.500 pesos para los adultos también. Este servicio considera gratuidad para los niños entre 0 y 7 años, además de todos los estudiantes de educación básica. También es gratuito el transporte para personas mayores de 65 años y la gente que tiene discapacidad.
1: El secretario regional ministerial valora que la continuidad de este servicio esté planificando su capacidad de respuesta ante el aumento de demanda manifestado por la población, agregando e indicando además que, como ministerio, nos satisface en realidad mucho entregar una respuesta satisfactoria a los habitantes de Balmaceda y El Blanco. Esta gestión también es una señal de cómo el gobierno está monitoreando cada servicio para detectar cuándo se hace necesario modificar y cómo resolver las necesidades de conectividad que presentan las localidades en Aysén y todo Chile.
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0: Bajo el concepto innovación e inversión en la hotelería, el encuentro que va a reunir a más de 200 representantes de la industria hotelera y turística para compartir experiencias, para generar nuevas oportunidades de colaboración y abordar además los principales desafíos que enfrenta el sector en un escenario marcado por la transformación tecnológica, la necesidad de atraer inversiones y la búsqueda de una mayor competitividad y sostenibilidad. Por ello, el gobernador regional de Aysén, Marcelo Santana Vargas, es quien destaca acerca de este encuentro con fundamental mirada, indicando que es el desarrollo para el territorio.
1: Desde el año pasado, desde el 2025, venimos gestionando junto a Cernatur, al gremio de hoteleros de Chile, que este congreso pueda realizarse en Aysén, y por una razón muy importante. Para el turismo en Aysén es una actividad importante, representa casi el 5% de nuestro Producto Interno Regional, es una actividad estratégica. Nosotros estamos apostando fuertemente para que el turismo siga creciendo, para que esta actividad se transforme en un verdadero motor de desarrollo en la región de Aysén, y para eso la infraestructura hotelera, o cómo también hacemos de Aysén una región atractiva para invertir en términos de turismo, es fundamental. Este congreso, además, está teniendo gran realce, mucho interés por parte de distintas empresas hoteleras, por lo tanto, esperamos también que se transforme en una oportunidad para la atracción de inversiones y, por supuesto, para la generación de empleo.
0: La elección de Coyhaique como sede responde al potencial de Aysén, destino turístico, y los desafíos que van a enfrentar los territorios que buscan consolidar su desarrollo. La conectividad, la promoción, la infraestructura y la articulación público-privada serán parte de la agenda de esta nueva edición. Es lo que señala Alberto Pirola, presidente de Hoteleros de Chile. La inteligencia artificial, a propósito, será uno de los temas protagonistas en este congreso. Se abordará, por ejemplo, el posicionamiento del turismo y los destinos en la denominada era IA, junto con la necesidad de avanzar en eficiencia e innovación, sin perder aquellos elementos fundamentales de la experiencia turística, la hospitalidad y la identidad de cada destino. Serán parte además de la agenda del Estatuto Laboral y la Ley Protección de Datos, ámbitos que plantean nuevos desafíos para las empresas y que requieren avanzar en profesionalización, cumplimiento y buenas prácticas. Asimismo, el encuentro va a permitir conocer experiencias que han impulsado el desarrollo turístico en la región de Aysén. Entre ellas, se menciona Cerro Castillo, que ha logrado, por ejemplo, proyectarse a partir de sus recursos naturales, su identidad y además de una visión compartida de desarrollo. Para el director regional de Cernatur Aysén, Claudio Montesinos, la realización del congreso constituye una oportunidad para avanzar en la diversificación de la oferta turística y atraer nuevos proyectos.
2: La realización del Congreso Hotelero en nuestra región es una tremenda oportunidad que tenemos como destino turístico, principalmente porque nos va a poner en vitrina, ¿cierto?, a nivel nacional, de las oportunidades que existen en nuestra región, primero para poder invertir en oferta turística, en oferta hotelera, que es lo que actualmente necesitamos para poder seguir creciendo como sector, y por otro lado nos pone en vitrina como destino turístico para seguir fortaleciendo el posicionamiento de nuestro destino turístico Aysén Patagonia a nivel nacional y a nivel internacional.
0: La realización de esta nueva versión del Congreso Hotelero forma parte de las acciones estratégicas que impulsa el gobierno regional de Aysén junto a Cernatur a través del programa de fortalecimiento para la competitividad del destino Aysén Patagonia. La iniciativa cuenta con financiamiento del gobierno regional de Aysén y su consejo para desarrollar acciones de promoción, fortalecer la oferta turística y diversificar la industria local. Es en ese contexto que el encuentro buscará generar oportunidades concretas para conectar a empresarios hoteleros de la región de Aysén con actores de la industria nacional, además de visibilizar productos y emprendimientos locales con potencial para integrarse a la cadena de valor hotelera.
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0: La Secretaría Regional Ministerial de la Mujer y la Equidad de Género y la Dirección Regional de Cernamega de Aysén valoraron la decisión de la Comisión de Libertad Condicional de Coyhaique de rechazar una nueva solicitud a Mauricio Ortega para acceder a este beneficio. Se trata de la cuarta vez que el condenado por agresión contra Navina Rifo solicita la libertad condicional. En marzo, por ejemplo, del año 2026, la comisión rechazó de forma unánime una tercera solicitud. Con anterioridad, en octubre de 2025 había concedido el beneficio, resolución que posteriormente fue dejada sin efecto por la Corte Suprema, luego de un recurso de amparo presentado por el propio Cernamega. La Secretaría Regional Ministerial de la Mujer y la Equidad de Género de Aysén, titular Roxana Nehue Cárdenas, es quien sostiene: como ministerio, valoramos esta decisión.
4: Valoramos esta decisión porque frente a hechos de esta gravedad es fundamental que se consideren los antecedentes del caso y especialmente las condiciones necesarias para resguardar los derechos y la seguridad de la víctima. Como ministerio seguiremos trabajando para que las mujeres que han vivido violencia puedan acceder a la justicia y cuenten con el acompañamiento institucional que necesitan.
0: Ello porque el pasado 17 de septiembre la Dirección Regional de Cernamega, Aysén, fue notificada por el Juzgado de Garantía de Coyhaique de la nueva postulación de Mauricio Ortega. El 25 de septiembre, entonces, el servicio ya presenta formalmente los descargos y alegatos de la víctima ante la Comisión de Libertad Condicional, manifestando su oposición a la solicitud. Con esta resolución, la Comisión de Libertad Condicional rechazó la postulación al beneficio de otros condenados al igual en la región de Aysén, casos en los que Cernamega representó a las víctimas y manifestó su oposición a la concesión de libertad condicional.
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6: 14 horas, 2 minutos.
7: Concluye la edición central de Diario Noticias. A la hora del cierre, reiteramos los principales titulares.
0: Balance positivo en el comportamiento ciudadano e ingresos cercanos a los 500 millones de pesos, concluyó así el evento Flor de Fiesta, organizado por la Municipalidad de Coyhaique en el marco del aniversario de la ciudad capital regional. Coyhaique y Aysén avanzan en ordenamiento territorial tras aprobación del plan regulador intercomunal. Beneficio de 100.000 pesos para transportistas y pescadores artesanales de la región de Aysén queda listo para extenderse por 3 meses.
7: Llegamos al final de Diario Noticias, edición central, lo más destacado del acontecer informativo regional.
0: Comenzamos a agradecer al igual, después de revisar las noticias, el interés de conocer la actualidad local regional de Aysén. Muchas gracias, hasta pronto.
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0: 2 y 5 minutos.
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2: Siempre nosotros los chamanes médicos ancestrales llegando a esta radioemisora que nos habrá abierto las puertas. Queridos amigos, dentro de ustedes hay una fuerza que ningún problema ha podido apagar. Sean bienvenidos a este programa del chamanismo, el espacio donde recordar quiénes son ustedes, hacia dónde querer ir. Hoy querer hablar de un momento que nos pone a prueba a todos, las relaciones que piden perdón o las distancias que desafortunadamente se marcan con el tiempo. ¿Cuántas personas me llaman mal en sus relaciones? Y eso porque les falta comunicación, les falta esperanza, les falta tener seguridad de lo que usted tiene. Cuando usted está en pareja es porque quiere tener una persona que lo apoyar, que lo fortalecer en el día a día. Pero muchas personas pensar que tener una pareja es para estar económicamente bien, para sentirse acompañados, y no ven que una pareja es para toda la vida y que juntos pueden caminar mejor que solos. Por eso hay que dejar todas las dudas, los temores y hablar. Para eso Dios nos da la boca. Ya saber, mis queridos amigos de Coyhaique, de Puerto Aysén, estamos prestos, preparados, cualquier momento del día que se sentir choreados, solos, agobiados, ahí estar nosotros para ayudarlos. No solo en este horario de programa, cualquier momento del día usted poder marcar 941-03-9660. Si sonar ocupado, como les decía siempre, dejar pasar un momento y volver a marcar 941-03-9660. 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Ya saber, 941-03-9660. Vamos a ver quién está en línea con nosotros. ¿Aló?
3: ¿Aló?
2: Bienvenido a mi programa. A ver, decime fecha de nacimiento. Esto vamos a ser rápido.
3: El 23 de marzo de 1939.
2: 23 de marzo de 1939. Pero se le escucha la voz diferente. Pero bueno, a ver, poner la mente y el corazón alineados, como siempre decir a las personas mientras tirar huesitos.
3: Sí.
2: Mira, guachichamure, tramante, tramante, callamán, con toyonoira celereta, celereta, mafasalanta, manitú. A ver, poner cuidado en lo que decir, porque los huesitos no están bien alineados y eso significar problemas de salud. ¿Será así o no?
3: Sí.
2: Y me están marcando la sangre muy impura, la presión muy alterada y muchos los dolores en el cuerpo. Una pregunta, ¿usted está en control con el doctor?
3: Sí, sí, voy al control.
2: ¿Y en esos controles siempre de decir lo mismo y no le encontrar nada?
3: No.
2: ¿Y usted cada día de mal en peor, se sentir enferma, se sentir sola, triste y la verdad estar viendo temas muy delicados a su salud y necesitarme visite cuanto antes? Porque la verdad, tener cuidado, no ver cosas naturales, lo que usted tener, ser porquería, ser enfermedad ayudada.
3: Sí, quería saber por una sobrina.
2: A ver, fecha de nacimiento de su sobrina.
3: Y fuerza de julio de 1989.
2: 24 de julio de 1989.
3: Sí.
2: ¿Con quién vivir su sobrina?
3: Conmigo.
2: A ver, tener mucho cuidado, porque usted la está cargando sin querer, porque la veo mal en el sistema nervioso y de un tiempo para acá está muy mal al dormir. Le cuesta tratar de descansar bien.
3: Sí, eso le cuesta mucho eso a ella.
2: Yo le pedí que me visitar con su sobrina cuanto antes.
3: Ya está, yo voy a ir,
2: La esperar. ¿Y qué le diría a las personas que la escuchan?
3: Que vayan, porque usted dice todo.
2: Bueno, es lo que tratar de hacer y ayudar a la gente.
3: Ya, gracias, muchas gracias.
2: Gracias a usted y muchas bendiciones. Agradecido de cuántas personitas nos escribir diariamente. ahí estar nosotros los chamanes médicos ancestrales, amigos de Coyhaique, de Puerto Aysén. Próximamente estaré dando la fecha exacta de dónde atenderlas, de dónde, cuándo atender, porque donde atender siempre es en la misma parte. Usted quiere llamarse, parar hora, pedir información, 941-03-9660. Abrazos en distancia y que Dios Manitú me lo llenar de muchas bendiciones y les dé un inicio lindo de semana.
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1: 2:26.
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2: 2:33.
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0: 2:43.
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0: 2:47.
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0: Hola, ¿qué tal? ¿Cómo están, chiquillos? Muy buenas tardes y bienvenidos a Mate con Punta, Radio Fenomenal 97.1 en este día martes de esta semana cortita, donde celebramos ya los 97 años de Coyhai, que, oye, con números azules podemos revisar los números que entregó la flor de fiesta, esta fiesta maravillosa que hubo en el Parque Urbano, donde el tiempo acompañó, y al parecer lo bueno que le fue bien a toda la gente que trabajó, hijo. Así que un abrazo grande para las cervecerías, para la gente que trabajó también, los artesanos, la gente de los jueguitos, bueno, todo el evento maravilloso que se realizó. Saludar a Sigmo Pro también, que estuvo haciendo su evento ahí, los amigos de Puerto Aysén, Sandro Parra en la animación ahí en la Carpa Chica. Intihuayna, estuve viendo ahí algunos de los grupos que estuvieron en la Carpa Chica, pero los grandotes. También felicitar a todos los grupos que ingresaron por primera vez a un escenario tan importante como los que está entregando hoy día la Municipalidad de Coyhaique, con estos maravillosos eventos, chiquillos, que generan lucas, que generan también turismo, que es un poco lo que nos debe importar. Oye, tenemos invitados, invitadas hoy día. Llegaron tempranito, demasiado temprano. De hecho, me despertaron, viejo, y estaba ahí, métale a dormir y despertaron. Hoy nos acompaña Cintia Bamonde y Lorena Aro. Ellos pertenecen al Centro General de Padres de la Escuela Campo de Hielo. ¿Cómo están, chicas? ¿Cómo les va?
1: Hola, buenas tardes.
2: Hola, buenas tardes.
0: Muy bien. Oye, ustedes nos vienen a contar sobre un proyecto importante. Estuvimos haciendo unos videitos hace un par de semanas de un proyecto que se presentó al municipio de Coyhaique, en este fondo Coyhaique Somos Todos, ¿cierto?
1: Así es.
0: Voy a leer porque es largo el nombre del proyecto. Sí. ¿Eh? Mira, se llama Implementación Deportiva para el Fortalecimiento de la Recreación y la Vida Saludable Escolar. Fondo que presenta entonces el Centro de Padres. Por eso es tan importante, y aquí voy a hacer hincapié en esto, de que los centros de padres estén activos, ¿cierto? Para poder postular a este tipo de proyectos en financiamiento importante. Cuénteme un poquito de qué se trató el proyecto, cómo nace también, obviamente, esta iniciativa de postular.
1: Principalmente nace en nuestros niños. Lo único que se ven favorecido en esto fueron ellos. Y fue basado en que el colegio también tiene mucha participación de la recreación deportiva.
0: Ya.
1: Tiene muchos talleres deportivos, entonces nos fuimos como en esa área, digamos.
0: Ya, y además los recreos, los chicos, entiendo que también tienen sus actividades, ¿cierto?
1: Sí, tienen sus talleres deportivos, tanto los masculinos como los femeninos.
0: Ya, ya. Sí. Oye, ¿y en qué consistió? Porque yo entiendo que el fondo es de 2 millones de pesos, ¿cierto? Los Ajá. proyectos que hemos estado comentando acá en la radio. ¿Y qué es lo que pudieron adquirir con este financiamiento?
1: Uy, este financiamiento nos ayudó mucho. Porque si bien el colegio igual tenía su implemento, con esto pudimos como abarcar mucho más.
0: Ya.
1: Porque nos ayudó para los 9 equipos de fútbol,
0: mira,
1: para la cancha de básquetbol, para los talleres que se están formando, que cada vez se van implementando más.
0: Bueno, yo vi petos deportivos, por ejemplo.
1: Claro.
0: Los equipos de fútbol con el logo, obviamente, del establecimiento
1: del colegio,
0: educacional.
1: Sí.
0: Los petos, que a veces la gente dirá, ¿y tanto peto deportivo? Claro, pues cuando los chicos entrenan, para que no se confundan, no siempre van a estar con el equipo formal con el que van a alguna competencia, digamos.
1: Sí.
0: Vi también balones de básquetbol, de fútbol,
1: voleibol.
0: De voleibol y de handball. Eso me llamó la atención. Sí. El colegio está entrando también en el handball.
1: Sí.
0: Mira.
1: Estaba buscando nuevos talleres recreativos, la ya. verdad. La malla de voleibol también.
0: Y eso tiene todo un sistema de anclaje también, que entiendo que también se incorpora en el proyecto.
1: Sí, sí,
0: ya.
1: todo.
0: Ya. Oye, en el evento de entrega, ¿qué autoridad fue a acompañar?
1: Fue nuestro alcalde.
0: ¿Ya?
1: Con sus
0: secuaces.
1: Sí.
0: No, oye.
1: No sé. La verdad que yo no estuve, justo en ese momento no estuve.
0: Sí. Estuvo la Dideco, Paz Foisic también acompañando, y obviamente el equipo de comunicaciones del alcalde, que también es primordial. Pues yo la verdad que estuve ese día en el evento, lo grabamos, de hecho acabamos de subir un videito a redes sociales en JP Radio Alonso, la gente lo puede ver en Facebook, Instagram, porque es importante. ¿Cómo lo viven los niños? Yo, si bien es cierto, ustedes como Centro Padre postulan, prestan el RUT, ¿cierto? También uh-huh. colaboran con la necesidad o visualizan lo que se necesita, pero los niños estaban contentos.
1: Sí, sí, sí. Es que ellos son los más beneficiarios de todo esto.
0: Sí.
1: Los grandes, porque el colegio, si bien tenía su implemento, eran como tallas más pequeñas. Entonces ya. ahora fue pensado los niños de quinto, sexto, para ellos.
0: Ya.
1: Obviamente que los talleres lo ocupan de todos los niveles del colegio.
0: Sí.
1: Si bien somos un colegio chiquitito, muy vulnerable, que yo creo que fue la gran ventaja el postular en estos proyectos para nuestro colegio.
0: Sí.
1: Porque de verdad que le hacía falta.
0: Oye, ¿y qué significa para ustedes? Porque creo que también es una pregunta medio obligada. ¿Qué significa que, de alguna otra forma, como lo explica el alcalde, por lo menos yo lo he escuchado, que esto, estos recursos han salido de lo que nosotros como personas naturales generamos a través de nuestros impuestos, ¿cierto?
1: Claro.
0: Porque se habla mucho de que esto el royalty, no. No, el alcalde decía que gran parte, el 65% por lo menos al parecer, venía de lo que la gente genera, en definitiva. ¿Qué sienten ustedes que este recurso, en definitiva, llegue o nos llegue de vuelta un poquito para nuestros niños, para nuestros jóvenes, para el deporte? Lorena, cuéntame.
2: No, muy agradecida porque los niños, como dice la tía Cintia, son los más beneficiados. Así que feliz verlos ese día que estaban contentos, sí. Disfrutando, estaban muy contentos. Entonces uno igual como apoderado se siente muy feliz.
0: Sí.
2: Así que agradecido, muchas gracias.
0: ¿Cuántos años llevas tú de apoderado, Lorena?
2: ¿Tres años?
0: Tres años,
2: sí.
0: Ya. Oye, y bueno, y Cintia, tú eres apoderado y a la vez trabajas en el colegio.
1: Sí. Ambas, sí. Por muchos años.
0: ¿Llevas tiempo?
1: Sí.
0: ¿A cuántos años llevas?
1: 10 años voy a cumplir ahora.
0: Mira, 10 años, ya no, sí. No es menor. Y te veo una chica de 15 años.
1: Ah,
0: sí, tirándole el dato, no al tiro. Oye, pero bueno, pero muy importante, en definitiva, el financiamiento. Yo me imagino que igual, porque lamentablemente no sabemos si esto año a año va a ser, ¿cierto? Pero ya me imagino que han visualizado que podrían proyectarse para el otro año. En
1: ojalá,
0: caso de,
1: ojalá
0: que seguir. ¿Qué han visto que sería bueno pedir?
1: Justo veníamos hablando, no sé, es que todo depende de las bases de los proyectos.
0: Ah, ya, ya.
1: Entonces, pero igual estábamos pensando que no hace falta como ver el tema de las cortinas, porque si bien son cortinas, pero eso es como a futuro. No sé si va a ser por proyecto o no, pero es una buena idea porque ahora todos usan como el roller,
0: sí,
1: dúo, y en el colegio lo que se usa harto es el data. Entonces,
0: claro.
1: La sala llega directo al sol y de repente no es muy visible lo que se proyecta. Entonces, eso es como un... Estábamos viendo si podíamos, sí. Si existe algún proyecto o algo así para postular.
0: Sí, oye, yo creo que la gente sepa, porque al final quizás muchos dirán, ¿y por qué los apoderados no ponen las cortinas? ¿No? ¿Cierto? Porque hay colegios quizás que el recurso es mayor, sí. Es mejor, ¿cierto? Pero en este caso el colegio tiene una situación de vulnerabilidad, no sé si el 100%, pero en gran
1: alto.
0: Mayoría, claro. Entonces, por lo mismo se visualiza las distintas formas de poder adquirir, a lo mejor, como tú dices, cortinas y otras cosas más que son importantes para el colegio. Y siempre, al final, pensando en los pequeños, ¿no? ¿Cierto? Para que puedan educarse de buena forma y todo. Bueno, yo quiero felicitar de partida por mantenerse activas. De hecho, el otro día les pasaba el dato porque vinieron profes de la Pedro de Quintana y los profesores tienen ¿cómo es? Un club deportivo, generaron un RUT como asociación deportiva, una cosa así, ¿cierto? Entonces ellos también postulan a proyectos. Hay otro RUT, digamos, que claro, porque el RUT creo que tiene un año de antigüedad, entonces ahí a lo mejor hay otra figura de que también podrían más adelante quizás poder postular a otro proyecto más adicional, y ellos se ganaron varios proyectos en la Pedro Quintana, así que...
1: Sí, esa es nuestra idea, pero sí. Nosotros estamos recién empezando, incluso este es nuestro primer proyecto
0: sí.
1: que...
0: Oye, y bien que se lo ganaron, porque
1: sí. Que
0: lo importante... ¿Ya? No sé si queda algo más en el tintero, chiquilla, comentarle a la gente, agradecer
1: no.
0: a lo mejor al municipio.
1: Sí, estamos súper agradecidos porque gracias a esto se vieron beneficiarios nuestros niños. Ellos estaban súper felices y ojalá seguir postulando más proyectos que se vayan dando en el camino, como usted decía, para beneficio de ellos, porque como el colegio es un colegio donde tiene un grado alto de vulnerabilidad, es como... No es tan fácil de adquirirlo.
0: Sí.
1: Entonces, la idea, igual tener estos proyectos, igual nos ayuda a nosotros, a uno, yo que trabajo ahí y que soy apoderada, se nota el cambio.
0: Sí. Hoy yo he escuchado muy buen comentario del director, de que muy preocupado de su alumno y un tema ahí también gatillante, que me imagino que obviamente también con el Centro Padre tiene una buena conexión para poder trabajar.
1: Es que yo le estaba diciendo acá sí. A la apoderada, porque me estaban esperando a mí, no me llegó, espéreme que voy a ir a hablar con el jefe. Y don Nelson estaba jugando con los niños, entonces pescaba más a los niños y yo sí. Estaba al lado.
0: Bueno, en el video usted va a conocer a don Nelson, que está jugando sí. Justamente básquetbol con los chicos mientras sí. Estaban ahí, mientras yo estaba el alcalde.
1: Es que sí, él es un... Yo encuentro muy buen director.
0: Sí.
1: Es un director que está en las mañanas esperando a su alumno, está en la tarde cuando se va a su alumno.
0: Ya, pero no se ha chupamedito.
1: No, de verdad.
2: Estoy preocupado.
1: Sí, estoy muy preocupado.
0: Yo soy así, soy medio loquillo. Mi programa es otro estilo, no soy de esa radio antigua, de esos viejos feos del lado.
1: Pero sí, él es muy buen.
2: Muy buen director, sí.
0: Muy buena persona. Muy buena persona. Sí. Eso es importante, la parte humana dentro de todo. Chiquillo, entonces, agradecer a Cintia Bamonde, que es la presidenta del Centro General de Padres, Lorena Aro, la secretaria del Centro General de Padres de la Escuela Campo de Hielo, en este proyecto Implementación Deportiva para el Fortalecimiento de la Recreación y Vida Saludable Escolar, presentado al Fondo Municipal Coyhai Que Somos Todos, donde ellos tuvieron la suerte de ser uno de los beneficiarios. Exacto. Con 2 millones de pesos que permitió la compra de equipamiento deportivo ahí para todos los alumnos. Chiquillas, agradecerles su tiempo.
1: No, gracias a ustedes por la oportunidad.
0: Y ojalá que les vaya bien los rollos.
2: Muchas gracias.
0: Ya, para que estemos ahí también.
1: Que
0: ahí
1: salgan muchos proyectos más.
0: Así debe ser. Ya. Chiquillos, nosotros vamos a dejar la musiquita un ratito mientras yo despido a nuestra invitada y volvemos al tiro con más programas. Vamos y volvemos.
3: Sí.

garganta, así que ya. Ay, oye, yo ando con mi garganta reguleque todavía, pero igual le ponemos ganas a la cosa. Oye, saludar a la chiquilla, agradecer ahí al Centro General de Padres entonces de la Escuela Campo de Hielo. Ah, un gran abrazo ahí a toda la comunidad educativa, a los profes que se van a celebrar el viernes también los profes. Miércoles, ¿ah? Está bien. Oye, en varios colegios, ya me enteré que, ya, no los voy a nombrar, pero varios colegios tienen el día viernes entonces libreta porque el jueves se celebra el Día del Profesor, así que ese va a ser el día donde los alumnos van a poder regalonearlos y después el viernes los profes ya. ¿Ah? Perdidos, pues viejo, ¿ah? Ya. Y los profes necesitan 3 días para recuperarse. Pues, no, está bien. Oye, bueno, y fuera un poco del contexto de lo que estábamos conversando, el tema de estos proyectos del Fondo Coyhai que somos todos, que es parte de los proyectos también, hay gente que postula el 8% del gobierno regional, ¿cierto? Bueno, hay mucha organización que hoy día está buscando la posibilidad, ¿cierto?, de postular a proyectos para poder adquirir este tipo de cosas. Nosotros tenemos club de adulto mayor que van a viajar a Chile Chico. Ah, hay gente que va a viajar a Chiloé, ¿cierto? Un viaje. Hay veces que la gente hace operativos oftalmológicos, operativos de repente de pedicure, ¿ah? También dentro de todas las cosas, kinesiológico. Bueno, cosas que de repente no hay cómo cubrirlas y están estos proyectos que son tan importantes, estos recursos que las fundaciones, las instituciones se postulan. Por eso es importante que se mantengan con su rol vigente, con sus actividades vigentes, las juntas de vecinos, todas las organizaciones y al final. Es la invitación que uno hace, pues, ¿ah? Porque en el momento de los que hubo, cuando de repente digo, hoy podríamos postular un proyecto, no sé, pues para un data, para la Junta de Vecinos, chuta, no, es que el RUN no está vigente, es que no hemos hecho las reuniones, que la gente no ha venido, todo eso, al fin y al cabo son cosas que la gente se va perdiendo, y un tema importante, ¿eh? Yo lo digo de verdad, porque al momento de los que hubo, cuando la gente se entera, ¿y cómo esa Junta de Vecinos se hizo un viaje, o cómo se ganaron un evento, a lo mejor para el Día del Niño, qué sé yo, los recursos que como quieran, digamos, organizarse, pues, ¿ah? Tener sus cositas, ir mejorando su condiciones, también ahí las distintas instituciones y organizaciones. Así que muy bien ahí, saludar también al Consejo Municipal, que yo creo que es un tremendo aporte que se realiza más allá de, ¿cierto? De, como bien lo ha dicho el alcalde en varias oportunidades, que este año han estado bien de recursos y eso le ha permitido tener este fondo para poder brindarle un recurso ahí de 2 palitos a cada una de las organizaciones. Así que felicitaciones ahí entonces a la Escuela Campo de Hielo. Un abrazo a las chiquillas también. Muy bien. Oye, bueno, seguimos hoy día San Eduardo, sí, Lalito. Los Lalitos están de onomástico, le mandamos un saludito grande a todos ellos. Oye, y en el Facebook me aparece que el concejal, mira, el Felipe León hoy día está de cumpleaños, le mandamos un saludito grande a Felipe. De ahí le voy a escribir, gran baluarte el hombre. Pucha, sabe que yo he tenido buen gancho ahí con el amigo Felipe, porque más allá de su pega, antiguamente trabajaba en el Gore, no sé si todavía trabaja en el Gore. Después ahora como concejal, pucha, la verdad que siempre ha estado bien pleno para poder escuchar, para poder de repente recibir algún comentario, para de repente colaborar con algunas cosas también solidarias. Así que la verdad que por ese lado uno se va pegando de a poquito al distintas autoridades que tienen esa gestión, ¿eh? No digo que las otras no la tengan, pero hay gente que no te genera toda la cercanía. Y por eso me detengo un poquito ahí para saludar a Felipe como corresponde. Y también vamos a saludar a toda la gente que está de cumpleaños que me aparece en el Facebook. Ya tenemos aquí a Sandoca Sando, dice Carola Carolí, María Barría Cayún, Natalie Lizana, Catarina Belén, Danisa Marín Ojeda, Leo Yauquén, Carolina Jara, Marcelo Iván Vera, mira Marcelito Vera igual, y Rodrigo Andrés están hoy día de cumpleaños y lo que aparecen los amigos de Facebook ahí de JP Radio Alonso. Así que le mandamos un tremendo abrazo a todos ellos, que tengan una linda celebración, por supuesto. ¿Ah? 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A usted igual le envío un besito, bojanito. Sí, mira que se pone celoso.
Saludos, amigo Jano, ¿eh? Estáis perdido, viejo, ¿eh? Estáis medio perdido, pero te mandamos un saludito grande, amigazo. 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

0: tenemos sed.
1: Ya, no. No, bueno, estamos recién empezando la semana, hijito, ¿no? Hay que seguir celebrando los 97 años. Sí, también, sí. 97 años, viejo, nos queda poquito para el centenario. Oye, hay buenos proyectos, ¿ah? Incorpórese por ahí por la, o la MUNI, o Google, por el tema de los proyectos centenarios, para que obviamente se dé por enterado, pues, de las cosas que se pretenden hacer. Pregúntele ahí a su delegado, a lo mejor hay alguna persona cercana a usted, del comercio, de la junta de vecinos, que están, digamos, en este comité, ¿cierto?, que está organizando el tema de los proyectos bicentenarios, ¿ah? Los proyectos centenarios, perdón, ¿ah? Porque es importante estar informado, porque después no le digan, oye, ¿cómo vamos a hacer esta cuestión? ¿Ah? Sí, la idea es que usted esté atentísimo. Oye, conversamos delante de los resultados, delante se hizo un punto de prensa donde se entregó la información con respecto a los resultados que tuvo la Expo Patagonia. O sea, la Expo Patagonia era la cuestión, ¿no? Con la como la Flor de Fiesta, ¿cierto? Déjame ver, que estoy abriendo justo. Claro, la Flor de Fiesta 2026, ¿cierto? La conmemoración que dejó entonces esta celebración de los 97 años. Oye, bueno, en el marco de la economía, ¿cierto? En cuanto a números, el parque urbano se convirtió en un espacio de encuentro, música y oportunidades para emprendedores, artesanos y comerciantes de nuestra comuna y también de afuera. Habían gente de otros lugares, del Maule, de Santiago, de Tarapacá, y varias gente ahí exponiendo de otros lados también, ¿ah? Bueno, durante los 3 días de celebración, las distintas actividades comerciales registraron un movimiento económico total, atención, ¿ah? 419 millones de pesos, viejo. Oye, porque no era risa, que, perdón, no quería poner risa. Oye, bueno, mientras que la asistencia alcanzó a 76.400 personas, las cifras reflejan un impacto de lo que fue la gran fiesta, ¿cierto? Y la importancia de generar espacios que impulsen comercio, el turismo y el emprendimiento local, ¿ya? Mira, el desglose de estos 400 y algo de millones de pesos indica que las cafeterías que estaban justamente en esta carpa chica, ¿cierto? Donde la gente va a comer y todo eso, y yo encontré un acierto dejar un punto ahí que cerquita donde la gente pudiera comprar algo rápido, generaron 26.914.000 entre todas las cafeterías. Buen número. Los fogones, que son los 3 locales, ¿cierto? Donde había asado al palo en uno, en otro habían choripanes, anticucho, en otro habían otras cositas, generaron en total 40.230.000. Harta plata igual, ¿ah? La cervecería, oye, esto es impresionante, ¿ah? 99.225.000 generaron todas las cervecerías. Los juegos típicos, 9.113.000, ya, y fracción. Y en total, como decíamos, genera un monto de 419 millones, 54.922 pesos. Oye, un número realmente impresionante de lo que generan estos eventos en Coyhaique. Ya habían emprendimientos también de Puerto Aysén, habían de otros lados, también algunas personas de Cochrane. Bueno, ahí estuve viendo varias, si usted fue, por supuesto, también tuvo la oportunidad de verlos, ¿verdad? Así que números importantes cuando de repente, porque yo digo, está es válido, seamos constructivos, ¿cierto? De repente podemos reclamar de algo si no nos gusta, algo que no nos parece, pero también a la vez debemos ser, decir lo bueno que es esto para la economía, lo bueno que es esto para las pymes, lo bueno que es para las marcas de acá, porque las lucas en definitiva la mayoría quedan aquí, pues, viejo, ¿ah? Así que de verdad importante el desarrollo, o sea, imagínate con estos números qué es lo que va a ser la Expo Patagonia, así que esperemos que el clima siga acompañando y todo, así que felicitar ahí a todos los emprendedores que estuvieron trabajando arduamente, ¿cierto? Gente que hasta hoy día andaba retirando cosas porque ya ayer cansado, ¿cierto? Así que también saludo ahí a los artesanos que normalmente uno los puede ver acá en sus distintos sectores, que también estuvieron ahí exponiendo y que ojalá que también hayan tenido los números cada uno de los emprendimientos, pues, chiquillos, ¿ah? Y lo otro lo que genera los nexos, pues, ¿ah? Que llega alguien y te pide una tarjetita, porque por ejemplo nosotros fuimos, había una señora que vendía plantitas que no tenía más tarjetas, de hecho, entonces me pidió sacarle la foto, entonces yo le dije, porque nosotros queremos comprarle, pero le vamos a comprar, para no andar con una planta ahí para todos lados, le vamos a comprar otro día, ¿cachai? Entonces siempre se genera ese nexo de gente que o busca tus redes sociales o te sigue y de alguna u otra forma después uno puede comprar o puede contactarlo, pues, ¿viste? Entonces todo eso también es un recurso que llega más adelante, pero que en definitiva también es un recurso positivo para todos los emprendedores, así que felicitaciones de verdad, qué bueno que les haya ido bien y que les siga yendo bien, porque que pucha que se sacan la mugre trabajando toda la gente que estuvo ahí. Así que excelente números, chiquillos, para todo ello. ¿Ya? 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Muy bien, y seguimos con la musiquita, o no, saludamos al tiro nomás a Provisiones y Fruterías al Paso, que te espera con amplia variedad de insumos, tanto para el día a día, las celebraciones, destacamos también los tradicionales dulces de Curacaví, hojarascas, empolvados y alfajor, y todo nos llega ahí a nuestros tres locales, ¿ah? 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Ya nomás, ahora sí, nos vamos a la música, la tandita de noticias en esta tanda y volvemos un ratito más.

0: 3 y 54 minutos.
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1: Ahí vamos.
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3: Hola, ¿qué tal? ¿Cómo están? Les saluda María Belén Araya y les doy la bienvenida a este informe de noticias donde sabremos sobre balance de fin de semana largo que dejó 14 fallecidos y más de 200 detenidos. También sabremos del sistema frontal que no da tregua. Se pronostican tormentas eléctricas, granizos y fuertes vientos en 7 regiones del país. Abordaremos además que FMI reduce proyección de crecimiento de Chile a un 0,6% y anticipa desempleo elevado.
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3: Bueno, ya lo comentábamos en titulares, el Fondo Monetario Internacional FMI rebajó a 0,6% su proyección de crecimiento para Chile en 2026, aunque anticipa una recuperación económica para 2027. Sobre esto, Carlos Maturana nos cuenta más detalles.
5: El Fondo Monetario Internacional FMI redujo drásticamente su proyección de crecimiento económico para Chile durante 2026. Pasando de un 2,4% estimado en abril a solo un 0,6%. La actualización, publicada este martes en su informe de perspectivas económicas mundiales, sitúa al país entre las economías con menor crecimiento del continente. La nueva estimación se suma a las recientes correcciones de otros organismos. El Banco Mundial proyectó un crecimiento del 0,8% para Chile, mientras que el gobierno redujo sus expectativas desde un 1,8% a un 0,7%. ¿Qué significa todo esto? Carlos Smith, docente investigador del CIESUED, lo explica.
6: A ver, lo que dice el Fondo Monetario Internacional está muy en línea con los ajustes que se han hecho en términos de crecimiento por todos los organismos, incluido el gobierno. Una proyección de 0,6 de crecimiento este año, la verdad es que lo deja en la parte alta de las expectativas que hay internamente, pero es una caída importante respecto a lo que pensaba en junio, en julio, de 1,8%, un punto y dos décimas menos que hace tres meses. Y bueno, quedamos el segundo más bajo de Sudamérica, solo por encima de Bolivia. Chile crece entonces una cuarta parte de lo que crece América Latina.
5: En materia laboral, el organismo internacional prevé que el desempleo se mantenga elevado, alcanzando un 9,5% durante este año y un 9,6% en 2027. Por su parte, la inflación cerraría 2026 en un 3,7% según las estimaciones del informe. En América Latina, el crecimiento esperado alcanza un 2,3% para 2026 y un 2,5% para el próximo año. En este escenario, Chile quedaría por debajo del promedio regional, mientras que el FMI advierte sobre los riesgos geopolíticos y la incertidumbre que enfrentan las economías internacionales.
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3: Carabineros entregó el balance de tránsito tras el fin de semana largo, informando un saldo de 14 víctimas fatales, 275 personas lesionadas y 369 siniestros viales. Los fallecimientos se registraron principalmente en las regiones de Maule, La Araucanía, Valparaíso y Atacama, elevando a más de 1.100 los muertos por accidentes de tránsito en lo que va del año. Durante el despliegue preventivo en carreteras, el personal policial efectuó 66.594 controles vehiculares y practicó 17.512 exámenes de alcotest y narcotest. Estas fiscalizaciones permitieron cursar 2.649 infracciones y concretar la detención de 202 conductores por diversas faltas e imprudencias al volante. Sobre estas cifras, el teniente coronel Carlos Cortés, de la Prefectura de Tránsito y Carreteras de Carabineros, valoró el trabajo realizado en conjunto con Senda y Autopistas.
11: Nosotros como carabineros queremos destacar los trabajos colaborativos que realizamos durante el fin de semana, principalmente con la autopista y con los servicios de Senda. Senda ha realizado servicios en todas las regiones del país, controlando y fiscalizando y también previniendo el consumo de alcohol y de droga.
3: Entre los arrestados, 118 casos correspondieron a conducción en estado de ebriedad, 46 bajo la influencia del alcohol, 38 por consumo de sustancias ilícitas y 12 por maniobras temerarias. Entre las cifras entregadas se destacó también que la Ruta 5 Sur concentró la mayor preferencia al registrar cerca del 30% del flujo vehicular, seguida por la Ruta 78 en dirección hacia la costa y la Ruta 68.
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3: La fiscalía investiga un presunto abuso sexual contra una paciente con cáncer terminal en el hospital de Puerto Montt. El imputado, un adulto mayor, quien fue detenido, aunque su formalización quedó suspendida.
4: La región del Bío Bío.
3: La familia de Tomás, niño de 5 años con leucemia en Coronel, inició junto a DKMS la campaña Todos por Tommy para hallar un donante compatible o gemelo genético para su trasplante de médula.
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3: La Dirección Meteorológica de Chile advirtió sobre posibles tormentas eléctricas entre Coquimbo y Biobío. Desde este martes hasta el miércoles, el fenómeno podría estar acompañado de granizos y fuertes rachas de viento. Luis Ramírez nos cuenta más en el siguiente informe.
13: La Dirección Meteorológica de Chile emitió un aviso por probables tormentas eléctricas que podrían registrarse desde la tarde de este martes 13 de octubre hasta la noche del miércoles 14 del mismo mes, en 7 regiones del país. Según el organismo, las tormentas podrían presentarse desde la región de Coquimbo hasta el Biobío, incluyendo Valparaíso, la región metropolitana, O'Higgins, Maule y Ñuble. Además de la actividad eléctrica, existe la posibilidad de granizos y fuertes rachas de viento en sectores localizados. Elio Bruford, meteorólogo de la Dirección Meteorológica de Chile, indicó que se esperan que caigan entre 5 y 10 milímetros de lluvia.
14: Ahora lo que estamos esperando es, con esta inestabilidad, es que durante horas de la tarde de hoy, entre las 4 y las 7 de la tarde, nuevamente se ponga a precipitar con montos entre los 5 y los 10 milímetros y que podrían caer en corto periodo de tiempo, quiere decir en menos de 3 horas, esta cantidad de precipitaciones, que señalo nuevamente, van a ser de características más bien débiles.
13: El aviso de tormentas eléctricas contempla zonas del litoral, cordillera de la costa, valles, precordillera y cordillera, dependiendo de cada región. Ante estas condiciones, las autoridades recomendaron mantenerse atentos a las actualizaciones meteorológicas y adoptar medidas de precaución. Por último, desde Senapred, recomendaron suspender las actividades al aire libre durante las tormentas, evitar el ingreso a piscinas, ríos o lagos y seguir las instrucciones de las autoridades ante eventuales cambios en las condiciones del tiempo.
3: Tras el anuncio del presidente José Antonio Kast respecto a la rebaja al cobro del TAC de la autopista central, se generaron diversas posturas, tanto del oficialismo como de la oposición. De acuerdo con lo informado por el Ejecutivo, la iniciativa corresponde a un acuerdo alcanzado entre el Ministerio de Obras Públicas y la concesionaria, en la que se estableció una reducción del 10% en la tarifa base fuera del horario punta, mientras que durante los periodos punta y de saturación, el descuento alcanzará el 25%. En ese sentido, desde la oposición, el diputado Ignacio Achurra, integrante de la Comisión de Transportes y Obras Públicas, fue crítico con la medida y señaló que, si bien lo fundamental es aliviar el bolsillo de las familias, la rebaja anunciada alarga el contrato de la concesionaria, impidiendo cotizar precios más baratos. Asimismo, el diputado Nelson Menegas, del PS e integrante de la Comisión de Concesión de Autopistas y Determinación de Peaje TAG, aseguró que además de favorecer a las concesionarias, no soluciona el problema en el resto de las carreteras.
15: Hoy es fundamental aliviar el bolsillo de las familias chilenas, pero hay que decirlo, esta forma de rebajar el TAC va a hacer que igualmente las familias chilenas lo terminen pagando en el mediano y largo plazo, porque lo que se va a hacer es alargarle los contratos a las concesionarias y con eso impedir que se pueda relicitar a precios más baratos para todos los chilenos.
16: Es un acuerdo que tiende a favorecer principalmente a las concesionarias. Las concesionarias no pierden. Y lo peor de todo es que esto no soluciona el problema del resto de las carreteras, porque solo está radicado en una autopista que es la de Santiago, pero no, por ejemplo, la que existe aquí en la CH60, donde tenemos el peaje más caro de todo Chile.
3: Por otro lado, desde el oficialismo, la senadora Camila Flores, presidenta de la Comisión de Transportes, y el diputado Diego Chalper, jefe de la bancada de RN, afirmaron estar de acuerdo con la medida, aunque la parlamentaria indicó que este acuerdo debe trasladarse también a zonas rurales.
17: Nos parece que este anuncio que hace el presidente Kast de una rebaja en el TAC que se está avanzando progresivamente con distintas concesionarias es una buena noticia y es un alivio que va en sentido correcto.
18: Valoramos que el gobierno haya logrado una rebaja importante en las tarifas del TAC de Autopista Central porque representa un alivio concreto para miles de familias. Pero Santiago no es Chile y no podemos seguir aceptando que todos los anuncios y beneficios se concentran en la región metropolitana mientras quienes vivimos en regiones seguimos pagando precios altísimos por transitar por nuestras propias carreteras.
3: Destacar que esta rebaja no tiene una fecha definitiva de implementación, ya que el acuerdo deberá pasar por una revisión administrativa durante las próximas semanas. Según comunicó el mandatario, se espera que las nuevas tarifas se logren concretar a inicios del 2027.
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0: Según la encuesta Academ, un 41% de los consultados considera a Michelle Bachelet como la mejor carta presidencial de la centroizquierda e izquierda. Además, la exmandataria lidera las preferencias como la principal figura política del sector, superando a Gabriel Boric y Tomás Bogdanovic. Ornella Mellado nos lo cuenta en el siguiente informe.
1: De acuerdo con los resultados de la última encuesta Plaza Pública de Academ, la expresidenta Michelle Bachelet se consolidó como la principal referente de la centroizquierda e izquierda. De cara a las elecciones presidenciales 2029, un 41% de los encuestados manifestó que representa la mejor carta del sector. Al consultar sobre el liderazgo actual del bloque progresista, la exmandataria encabezó las preferencias con un 29%. En el sondeo le siguen el expresidente Gabriel Boric, quien obtuvo un 19%, y el alcalde de Maipú, Tomás Bogdanovic, quien cerró el podio con un 13% de las menciones. Guillermo Bustamante, analista político y académico de la Facultad de Comunicación de la Universidad de los Andes, se refirió al respecto.
2: Puede tener dos lecturas diferentes. Pues en un primer espacio podemos encontrar la más política, en donde se contrapone la mirada de la expresidenta Michelle Bachelet y el actual gobernante José Antonio Kast. En esta lógica, el presidente Kast mantiene su aprobación presidencial contenida en el piso del 32% y su desaprobación en un 64%.
1: El estudio de opinión también evaluó la gestión del presidente José Antonio Kast, registrando una aprobación del 32% frente a una desaprobación del 64%, cifra que experimentó una baja de un porcentual respecto a la mediación anterior. Finalmente, la encuesta midió la percepción ciudadana sobre la contingencia tras el aluvión en la comuna de Las Condes. Un 51% de los participantes consideró que la emergencia pudo haberse evitado si las autoridades hubiesen actuado con anticipación, mientras que un 45% la catalogó como un hecho imprevisible y excepcional.
3: Alerta regional, alerta regional, alerta regional, alerta de noticias en la región del Ñuble.
0: Una violenta riña tras un partido de fútbol amateur en el complejo deportivo Río Viejo dejó a una mujer embarazada apuñalada y a varios futbolistas heridos por agresiones con piedras, palos y armas blancas.
3: La región de Tarapacá.
0: Felipe Cid cumplió un año hospitalizado en la UTI del Hospital de Iquique a la espera de un examen para acceder a un marcapasos diafragmático tras quedar tetrapléjico y dependiente de ventilación mecánica.
3: La región de Valparaíso.
0: Pese a que el puerto de San Antonio incrementó su transferencia de carga, aumentan las dudas y advertencias de expertos sobre la viabilidad del proyecto de megapuerto frente a la inminente competencia del megapuerto de Chancay.
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0: La Comisión de Minería de la Cámara citará a Codelco, Cerna, Geomin y Mutualidades tras la muerte de dos trabajadores en División El Teniente. Los parlamentarios investigarán por qué realizaban labores en una zona con faenas suspendidas por el clima y revisarán los protocolos de subcontratación. Felipe Loyola nos explica más al respecto.
4: La Comisión de Minería y Energía de la Cámara de Diputados resolvió citar al representante de Codelco y entidades fiscalizadoras tras el accidente fatal que cobró la vida de dos trabajadores en la División del Teniente. La instancia parlamentaria buscará esclarecer si se cumplieron los protocolos de seguridad y las condiciones en que se realizaron las labores. Entre los convocados figuran los directivos de la Cuprífera Estatal y el Cerna Geomin, la Dirección del Trabajo, la Suceso, Mutualidades y sindicatos. Los parlamentarios expresaron sus condolencias a las familias y enfatizaron que la protección de las vidas de los trabajadores debe estar siempre por sobre las metas de producción. Uno de los principales focos de la investigación será determinar por qué se ejecutaban tareas de inspección en un sector donde las faenas productivas permanecían suspendidas por razones meteorológicas. Asimismo, pedirán detalles sobre quién autorizó el ingreso, las evaluaciones de los riesgos preventivas y las medidas de prevención implementadas. Finalmente, la comisión revisará la cadena de responsabilidades en empresas contratistas y subcontratistas para evaluar si este esquema afecta los estándares de seguridad. Los legisladores recalcaron que estas diligencias apoyarán la labor investigativa de los organismos pertinentes sin adelantar juicios ni responsabilidades previas.
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0: Personal de SAG y carabineros rescataron a un zorro culpeo en Galvarino y a una guiña en Pitrufquén tras ser atropellados, derivando a ambos animales silvestres a atención médica veterinaria especializada.
3: La región de Antofagasta.
0: Residentes del balneario Juan López manifestaron su preocupación ante los constantes ataques de jaurías de perros.

0: volvió a destacar en los premios World Travel Awards 2026, también conocidos como los Oscar del Turismo, tras obtener 4 reconocimientos, entre los cuales se encuentra Mejor Destino de Cruceros, Mejor Destino Verde de Sudamérica y Mejor Destino de Turismo Aventura de Sudamérica, triunfo que ya ha recibido por 12 años consecutivos. La subsecretaria de Turismo María Paz Lagos destacó el triunfo y el trabajo del sector y emprendedores.
1: Chile vuelve a demostrar que es una potencia turística a nivel internacional. Hoy celebramos 4 importantes reconocimientos en los World Travel Awards, incluyendo nuestro 12º triunfo consecutivo como mejor destino de turismo de aventura en Sudamérica. Esto es un orgullo para Chile, para los chilenos, pero también un reconocimiento al trabajo de miles de emprendedores, trabajadores y comunidades que hacen del turismo un motor de crecimiento y empleo en todas nuestras regiones.
0: A estos reconocimientos se sumó uno institucional para el Servicio Nacional de Turismo, Cernatur, que por primera vez fue distinguido como la mejor oficina de turismo de Sudamérica. Con este resultado, Chile alcanza un total de 45 premios mundiales y regionales obteniendo durante este periodo. Además, continúa compitiendo en la edición mundial de los World Travel Awards 2026, cuyas votaciones estarán abiertas hasta el 30 de octubre.
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0: Un hombre de 54 años murió tras recibir un disparo de escopeta al ingresar de madrugada a robar gallinas a una casa en el sector Las Compañías. El dueño del inmueble fue detenido por homicidio. Bueno, hasta acá dejamos el resumen de noticias. Nos volvemos a encontrar en una próxima edición. Que estén muy bien.
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1: ¿Qué tal, guaita? Siempre nosotros los chamanes llegando todos los días a estas radioemisoras que nos haber abierto las puertas enlazadas en muchas ciudades a nivel de esta región de Aysén. Saludar a todos mis amigos de Coyhaique, de Puerto Aysén, personas que nos están llamando, que quieren encontrar respuestas. Quiero hacerles una pregunta para empezar esta semana, hoy lunes 12 de este mes de octubre, feriado. Querer hacerles una pregunta: ¿cuánto tiempo ustedes van a cargar con eso que les quitar la paz? Ese problema que no lo deja vivir, esa enfermedad que cada día está de mal en peor, esa relación que cada día suma, resta en lugar de sumar, una relación tóxica, ¿cuánto va a seguir con esos problemas que el dinero no retira lucir? ¿Cuánto hace que ustedes están sufriendo? ¿Cuánto hace que les está quitando la paz esos problemas? Queremos dar una fuerza donde cada día queremos encontrar esas palabras de ánimo, de fe, para que ustedes sigan adelante. Queremos dar siempre toda la fuerza positiva para que esos vínculos que duelen se arreglen, para que esa fuerza que los frena se quite. Queremos demostrar que no hay nada imposible para el que tiene fe y cree en Dios. Querer ayudarse, querer saber qué está pasando en su vida. Como yo decir siempre, una llamada a ser gratis, una llamada le da respuestas y una llamada le puede abrir puertas. Marcar 941-03-9660. Y si sonar ocupado, dejar unos momentos, volver a marcar 0941-03-9660. ¿Con quién hablas yo?
2: Moisés.
1: Hola, don Moisés. Bienvenido a mi programita. A ver, rápido, decirme fecha de nacimiento.
2: En 1950.
1: A ver, poner la mente y el corazón en la línea. O sea, el corazón en concentrarse. Significar mente, corazón en línea. Mientras tirar huesitos. ¡Ira! Guachichamure, tramante, tramante. ¡Callamán! Conto yo no ir a celereta, celereta mafasalanta, vanitú. Chango. A ver, don Moisés, ya muchos años de vida lo felicita, pero la salud como muy, muy dañada, decaído cada día. Me marcará enfermedad el estómago, el enfermedad el intestino, y cae mal lo que comer, sentir que se hincha, se inflama, y a veces dolor de guata. Como dolor de guata baja. ¿Será así o no?
2: Es cierto, boy. Todo eso siento yo.
1: Fuera de eso, le molestan la espalda, le marcan la cintura, las piernas, desafortunadamente la próstata, y lo peor es que haber venido decayendo hace tiempo. ¿Ser verdad?
2: Sí, boy.
1: Y desafortunadamente no haber alivio, y veo cosas malas y soledad a su corazón. O sea, que se sentir solo. Y desafortunadamente, no desafortunadamente, afortunadamente más bien solo con la compañía de Dios, manitú todopoderoso. O dígame si me equivocar.
2: No, es cierto.
1: Y desafortunadamente, volver a repetir, veo que nadie está pendiente de usted, veo mucha soledad, volver a repetir, mucha tristeza, melancolía a su corazón.
2: Sí.
1: Una pregunta. Y necesito que me respondan con todo el corazón, don Moisés. ¿Le dije las cosas o me equivocaré en algo?
2: Sí, todo lo que siento yo es cierto, todo lo que me da que siento.
1: Muchas gracias, y cuanto antes lo veo en mi maloja. ¡Bendiciones!
2: Ya. Yeah.
1: Agradecido de cuantos amigos de Coyhaique, de Puerto Aysén, nos escribirnos, llamar. Una llamada les ayudará a encontrar respuestas. 941-03-9660. Agradecido de cuantas llamadas, cuantos WhatsApp, cuantos testimonios diariamente. Ya saber, 941-03-9660. Abrazos en distancia y que Dios, manitú, me los llene de muchas bendiciones y les dé un lindo inicio de semana.
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puerta, chiquillo. Sano te puso un corazón. Oye, hay hartas malévolas en la vida. Yo conozco varias que parece que se les cayó el corazón en el camino. Ah, sí, sí. ¿Para qué estamos con cosas? Siempre nos tratan mal a nosotros los hombres y en realidad ellas son las brujas. Hay que decirlo como debe ser. ¿Hasta cuándo, hijo? Sí, está bien, ¿no? ¿Ah? Sí, a ti, bruja, a ti te digo. Si la bruja tuviera nombre, ¿cómo se podría llamar? A ver, dime un nombre de mujer, Maxi. Paulina. Oh, las brujas son todas Paulina, dijo Maxi acá. Mira, con siete, casi va a cumplir 7 años. Con 7 años el niño ya cacha la cuestión. No todas las Paulinas son medias chuki, ¿viste? Ya, ahí está. Yo no lo dije, ya lo dijo el niño acá. Cualquier problema ahí o demanda, por favor, se la dirigen al cabro chico. Yo no tengo nada que ver con tonteras. Muy bien. Oye, recordad que estamos hablando hoy día a los Eduarditos que están de neumático, así que les mandamos un gran abrazo a todos ellos, claro que sí. Hoy estaba revisando que en una notita de Radio Corazón sale, espera, que sale, chuta, justo lo, ahí está. Oye, esta mañana dice, recibimos a Iván Poduje, actual ministro de Vivienda y Urbanismo, quien nos contó detalles de Tu Casa a Tu Pinta 2.0. Ya la segunda versión del beneficio estatal que abrirá postulaciones entre el 9 de noviembre y el 9 de diciembre. Dicho aporte entregará hasta 1,6 millones de pesos en formato gift card para reparar distintos espacios de las viviendas de los beneficiarios. Mira, variando el dinero entregado según el espacio que se busque renovar. Ya, entre los requisitos se deberá pertenecer al tramo entre 40% y 90%. Esto cambió porque al parecer en la primera opción era mucho mayor el puntaje que se requería. Y con el registro social de hogares, ¿cierto? Y ser hombre o mujer mayor de 18 años, ser propietario o pareja de alguien que sea propietario de una casa, que el valor del hogar sea inferior a 100 millones en el avalúo fiscal y no haber contado anteriormente, obviamente, con el beneficio. Hoy está muy bueno esto. La verdad que estaba leyendo algunos comentarios, la gente bastante, con buenos comentarios con respecto a esto, ¿ah? Pues sobre todo porque bajaron el tema del grado de 40% a 90% en el registro social de hogar. Así que ahí está en parte un poquito entonces de las notitas que van saliendo acá en redes sociales y temas de los medios de comunicación, por supuesto, que también hay que estar ahí atentos. ¿Ah? Por otro lado, en el diario UH, me gustó este tema, ¿ah? Mira, conocen el riesgo de volver a la cárcel. Algunos han perdido años de libertad y también vínculos familiares. Sin embargo, el delito sigue representando una fuente de ingresos y una forma de vida. ¿Qué factores sostiene esa elección y cuáles podrían modificarla? Es una nota que está, insisto, en el diario UH, donde dice que se habla un poco se hizo una entrevista al parecer a delincuentes, ya, y salen varios temitas. Por ejemplo, 200 lucas, dice, voy y me la gano en media hora, dice. Estudio en cárceles chilenas reveló que delincuentes lo ven realmente como un oficio este tema, ¿ah? El 94,57% declaró que sus ingresos provenían del delito. Para muchos entrevistados, delinquir constituye un oficio y forma parte de su identidad. Cáchate esa, ¿ah? Oye, yo siempre he delinquido, siempre he andado robando y he comido y me he vestido de eso, dice, ¿ah? El 91,21% de los encuestados nunca había trabajado o habría tenido algún tipo de empleo inestable, menos. Algunos comparan los ingresos que esperan del trabajo con los que atribuyen al delito. Dice uno, yo aparte no trabajaría un mes completo para ganarme 200 lucas, primero que todo 200 lucas voy y me las gano en media hora, ¿cachai? Decía ahí, parte de la entrevista. Los testimonios muestran planificación y evaluación de riesgo y sanciones, considera las penas que pueden llevar a cambiar la vida sin abandonar el delito. Si no decides cambiar tu vida, tienes que cambiar de delito nomás, dice. Oye, compadre. Bueno, el 64,08% no reconoció el daño provocado a la víctima, no están ni ahí, ¿cachai? Algunos minimizan sus consecuencias porque se supone que la persona puede reemplazar lo perdido o porque no hubo lesiones físicas. O sea, claro, te pueden robar porque al fin y al cabo tú lo puedes cambiar nomás, ¿pa? ¿Qué daño le voy a hacer si tiene plata? Ese es un poco el enfoque entonces lo que tienen los delincuentes. Mira, el 41,60% manifestó disposición a trabajar lícitamente,
Dice que los años en prisión y la pérdida de vínculos familiares pueden impulsar el deseo a cambiar. Ya, o sea, sí podría haber una opción de cambiar, pero también un 41% es bajo, creo yo. Vine hace 10 años por un asalto y perdí toda mi juventud y parte de mi adultez. La perdí aquí, dice. El 51,16% valoró positivamente la educación o la capacitación. La educación y la capacitación pueden abrir oportunidades, pero abandonar el delito también requiere acceso al empleo y apoyo para sostener el cambio. Dice que te discriminan por eso, no te dan la oportunidad y te cierran las puertas en la cara. Un poco la visión también que tienen esto. El doctor Mauricio Lavarría, investigador de la USACH, quien lideró el estudio, señaló que para la reinserción exitosa, el apoyo familiar, las oportunidades laborales y la atención psicosocial son factores claves para abandonar el delito. Hoy está interesante este estudio, sería bueno hacer un despliegue total del tema. Complejo, ¿qué le parece a usted? Un poco cómo visualizan entonces desde el otro lado, pues, desde el lado del delincuente, porque es verdad, pues, hay familias que, ¿para qué estamos con cosas? Son familias completas que delinquen, pues. Y es difícil romper ese esquema, es un tema súper complejo a veces de analizar, a veces la gente lo analiza de forma muy fría, pero no sabe la historia que hay detrás de muchas familias también, es un tema bien complejo de analizar en algunos casos, chicos. Así que ahí está, se la dejo. Oye, ayer el Pachanga Vidal me dijo, ay, te escuché el otro día y me da risa cuando analizáis los casos, me dice. ¿Ah? Los análisis que dice Pachanga, ¿qué pasa? Pero bueno, ¿qué le vamos a hacer? Ya, oye, seguimos hablando de nuestros amigos auspiciadores. 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No te olvides. Muy bien, son 7 minutos los que se separan de las 5 de la tarde. Seguimos con la música. Vamos y volvemos.

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2: 4:56.
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2: Estamos de vuelta y escuchamos a Elvis Crespo con ese rico merengue por el caminito. Chiquillos, nosotros empezamos a despedir, no sin antes mencionar. A ver, ¿dónde está este temita? ¿Dónde está este temita? Oye, acá está. Hay una invitación que nos realiza la Junta de Vecinos Los Canales, que es una invitación para personas de 60 años y más en la población Los Canales. Se va a realizar una actividad, una tarde de autocuidado. Van a haber juegos, van a haber bingos, sorpresas. Todo esto se va a realizar el día sábado 17 de octubre en la Casa de la Persona Mayor, en Cerro Pirámide con Victoria, la Casita Verde, ¿ya? Desde las 15 horas hasta las 19 horas se ruega confirmar asistencia para que la gente pueda obviamente organizarse con la cantidad de gente que va a asistir, ¿ya? El número al que tiene que confirmar es el 98-28-53-655, 98-28-53-655. Y aparte de esta invitación, que obviamente está hecho para los adultos mayores, damas, varones que quieren ir a participar de esto, quieren hacer campeonato de truco, bueno, va a depender un poco también de la gente que llegue, pero lo que están solicitando es algunas colaboraciones. Si usted, por ejemplo, tiene llaveritos, tiene algún regalito chiquitito que se pueda dar para la gente que participe en cada cosa, ojalá todos se lleven aunque sea un regalito, ¿ya? Y además, si alguien puede donar un quequito, una tortita o algunos juguitos, todo es bienvenido, ¿ya? Esto es una de la actividad que se realiza a pulso ahí con 8 personas que se sumaron de la Junta de Vecinos, y obviamente el llamado también es a la Junta de Vecinos Los Canales. O sea, si hay gente del sector que quiera participar de esto, se puede inscribir. Voy a repetir el número, yo lo voy a subir a mis redes sociales un ratito más para que obviamente tenga el dato igual, al 98-28-53-655, pero insisto, hacemos el llamado ahí si alguien puede donar alguna cosita, una tortita, frutita, qué sé yo, para esta actividad bonita que se le va a hacer a los adultos mayores para que tengan ahí una tarde entretenida, ¿ya? Así que eso, chiquillos, ojalá que la gente pueda colaborar. Vamos a repetir la información sobre todo mañana para que obviamente pueda sumarse más gente a colaborar y hacerle la linda actividad a estos adultos mayores, ¿ya? Un abrazo grande, nos escuchamos mañana. Aproveche el día, está rico, que esté muy bien. Chao, chao. Salud les deja el Maxi, ¿eh? Está medio enojado. Ya, nos vemos, que estén bien. Chao, chao.

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3: Ahí vamos.
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4: 5:35.
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0: 5:50.
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0: 6:02.
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2: Todos los días estamos prestos, preparados, fortaleciendo el día a día de las personas que lo necesitan. Hoy jueves, como siempre, disculpar jueves. Eso pasar cuando uno está en vivo y en directo, que es equivocar y solo poder pedir disculpas. Estaba hablando con un con una persona que nos veíamos el jueves y se me quedara en cabeza. Hoy lunes, comenzando la semana 12 de este mes de octubre, saludar a tanta personita que quiere encontrar cambios, que quiere encontrar respuestas. Ya saber, sean todos bienvenidos. Queremos que siempre su fe y su esperanza sea férrea para tratar de evolucionar conscientemente y dejar todas las dudas, los temores, los miedos, las inseguridades. Siempre estar prestos, preparados nosotros para fortalecer el día a día de cuánta personita que lo necesita. ¿Quién no tener dudas en la vida? ¿Quién no tener problemas? Lo importante es ser su actitud frente a sus problemas y no dejarse llenar de dudas, miedos, inseguridades, porque muchas personas se mueren en vida. Y morirse en vida es perder fe, perder esperanza y solo vivir en el día a día como si estuviera usted preso de su misma energía. 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
4: Tarcisio. Muchas gracias.

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2: Ahí vamos.
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5: 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Poquito más tarde.
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¿Cómo están, amigos? Bienvenidos a Fiesta Ranchera, 6 de la tarde con 15 minutos. Bienvenido este martes 13 de octubre, que se nos va de las manos. Lindo día también para esperemos que lo haya vivido y que lo haya disfrutado con toda la programación de Radio Fenomenal.

0: todos los gorditos un abrazo grande también en el día de hoy. Que la pasen muy bonito, ¿ah? Bonito, bonito, bonito. Y, por supuesto, fiesta ranchera, comenzando también esta hora con todo el ritmo, con toda la música, con todo lo que te gusta para acompañar, ¿sí o no? De verdad que sí. Donde quiera que esté, siempre con lo mejor. Radio Fenomenal. Con toda la subprogramación desde muy temprano y hasta ahora ya le damos inicio a esta fiesta ranchera en 10 semanas hasta las 21:30 horas. Así es. Oiga, y le damos la bienvenida a quienes también hacen posible nuestro espacio. 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Saludos, José y familia, un abrazo grande, gracias por estar con nosotros. 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

0: 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Muy bien, hoy vamos partiendo ya con buena temperatura, ve que terminando el día, pero nosotros aún se siente bastante rico el día, oigan. Sí, está bastante maravilloso, maravilloso corazón, maravilloso. Sí, pues, tenemos una temperatura en este instante en nuestra ciudad de Coyhaique, según también acá nuestra página AgUweber, tenemos ya 20 grados aproximadamente, claro, 20 grados ya alcanzados, sí.
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0: Un segundito, 19, 20 grados ahí, dependiendo de donde estemos. Esa es la sin viento, casi nada prácticamente. Ráfaga de viento, 25 kilómetros por hora. No se siente nada, calidad del aire muy buena de todas maneras para poder hacer ejercicio. Ya todo esto y mucho más. Así partimos esta fiesta ranchera, poniéndole el power, el sol y todo lo que necesitas. Así es, póngale nomás que estamos arribita de la pelota. Aquí no comienza, que continúa la entretención de fiesta ranchera.

0: ay, pura sed, compadre, nomás.
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18 horas con 18 con 28. Así es, 18 con 28. Se repite el 8, claro, oiga. Estamos ya en vivo, como siempre, compartiendo con ustedes esta fiesta ranchera con los amigos que nos acompañan todos los días, por supuesto, espectacular. Oye, no se olvide, ya tenemos lindas canciones. Vamos a tirarnos también con algunos por ahí. Oye, esto es un güey. Tenemos lo bueno. Grupo Exterminador, se nos viene ya nomás. Oye, pero antes...

0: Contarle a todos ustedes, chiquillos, usted que está en la casita y en todas partes. Bueno, hoy espectacular realmente, ¿eh? Ya mirando por acá titulares rápidamente, hoy Club Fútbol de Coyhaique rechaza a... Me refiero a espectacular, digamos, en general lo que es las celebraciones. Pero también hay otras noticias titulares importantes, como Club de Fútbol de Coyhaique rechaza la aparición de Franco Parisis con su camiseta hoy. Sí. Wow. Fuerte lo tuyo, oye. Algo más. Programa Excel, reactívate. Multisectorial apoyará también al 100 micro y pequeñas empresas. Extenden ayuda también de transportistas de Aysén a, digamos, e incorporan también bono para pescadores artesanales.
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0: El Coyhaique, Coyhaique, Coyhaique, Coyhaique, nuestra capital, fue un punto de encuentro. Sí. Aysén realizó, Aysén el viernes 9 de octubre, la Feria Regional del Festival de la Ciencia y Tecnología 2026 en calle Almirante Barroso, a un costado de la Plaza de Armas de Coyhaique. Hubo la actividad, digamos, de reunión y a representantes de la academia. Así es, centro también de investigación, instituciones públicas, empresas y comunidades educativas para acercar el conocimiento científico de la innovación de la ciudad a la ciudadanía, lo que cómo se va innovando, digamos, la ciencia y presentarlo a la ciudadanía. La jornada se desarrolló eso de las 10 de la mañana a las 18 horas con 20 stands que exhibieron justamente avances científicos y tecnológicos, experiencias de ciencia escolar que han representado a la región en otras ciudades y países. Iniciativas de empresas de base científico, tecnológico y propuesta también vinculada a sectores productivos estratégicos para Aysén, según también la información. ¿Qué le parece? Ya. Vamos, vamos, vamos, vamos. Atención, con la misma alegría también nos vamos a contarle. Ahí teníamos algunos titulares importantes también, ¿ve? Lo hacemos rapidito porque usted quiere descansar un poco más. Tuvo harta pega hoy día, ¿no? Bueno, nosotros le damos un tremendo abrazo para usted. Oye, le cuento. 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Sí, buena, un abrazo. 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Hoy nos vamos a los amigos maestros también, maestros carpinteros. Si les falta mecánico, igual. Tendremos todo lo que les falta. Hoy nos vamos. Vamos a la música. Así, así, así, así. Y nos vamos así, así, así, pero nos vamos a escuchar Grupo Exterminador. Eso. Eso, directo para la vena, compadre.

0: Oye, no, en serio, tiene que llorar. No, no, eso no es en serio, no. Pesado, pues. Oye, vamos a ponerle bueno también y recordarles que ahí teníamos de cantina en cantina, de cantina en cantina. Ay, esas canciones como les gusta, dancea. Y eso que vamos recién saliendo desde el fin de semana largo. ¿Sí? Fin de semana largo. Oye, se pasaron, chiquillos. ¿Disfrutaron a Dani Lago? Oye, pero maravilloso. Siempre he dicho que es una de las pocas cantantes, que eso yo lo digo todas, pero pocas, que al escucharlo en vivo, oye, se escuchan en vivo, son maravillosos realmente, porque se escucha exactamente igual que en las discos. Tiene una voz privilegiada, ¿eh? Así. Incluso hablando de nuestra emisora, nosotros también tenemos otra artista, pero en ámbito tropical. También increíblemente tú la escuchas así de Paula Rivas, claro que sí, pero también la escuchas en vivo y se escucha tal cual. Así es, no hay que ponerle ni autotune ni nada por el estilo. Bueno, estaba mirando por acá, no quiero meterme a arruinar la tarde, oiga, sí hay noticias, pero noticias. Lo único, sí, un cariño grande también a toda la región metropolitana, Curacautín, el Maipo. Oye, han recibido hasta nevadas, oye, mira cómo está. Esto es la corriente del niño que está dejando la escoba, y el niño porfiado, oye, no se quiere ir. Ándate, cabre, bien, cabrón. La corriente del niño ha dejado la escoba y está provocando también esta nevada. Fíjese en este tiempo, porque normalmente la gran parte de la capital es Santiago, Talca. Oye, en Talca, voy, cerca de Santiago, oye. Digo cerca porque uno cuando va en carretera ya pasando Talca ya está del otro lado, pero... Oye, lluvia, granizo, ándate, cabrito, parece invierno la cosa. Ya, pues tatita, Dios, suéltelo un rato. Claro, pero que no se venga para acá, sí, ¿eh? Oiga, ya. Oye, un fuerte abrazo, sí, de acuerdo también a las informaciones, ya están llevando, hay comuna de La Conde, por ejemplo, que se está evacuando por seguridad, porque ya están revisando lo que tendrían que haber hecho hace rato. Oye, y acá también, en todas partes, ¿eh? Las quebradas, recuerda lo que pasó también en Villa Santa Lucía, ¿se acuerda? Justamente por una quebrada donde, claro, faltó monitoreo anterior para decir, no, cuidado que esto está que... Eso es lo que están haciendo ahora en la capital y en gran parte de todos estos sectores. Están revisando las quebradas y están desocupando, digamos, localidades donde podría caer una luz. ¿Sí? Así de simple. Para ir a la segura, y se está trabajando en el hecho. Uy, terrible, ¿ah? ¿Eh? Sí, terrible. Mira, de acuerdo a las noticias, estaba mirando por acá igual, pero ya internacional. Tormenta que azotó Santiago provoca caos en la ciudad. Hay congestión en diversos puntos de la metropolitana el día de hoy. Mejor dicho, ¿eh? Senapred declara alerta roja para la región metropolitana por evento meteorológico terrible. Octubre histórico en Santiago. Tras las tormentas eléctricas, las lluvias volverían también este lunes 9. Lunes 19, ¿no? Así, el lunes 19 volvería la lluvia a Santiago, así que a mi Santiago, yo tengo mis padres por allá en la capital, sino en San Bernardo, como en San Bernardo, pero igual, pero eso uno se preocupa, usted también tiene familia por allá y no hay que pensar en metro cuadrado, sino hay que pensar más allá también, ¿ah? ¿Eh? Sí, alerta entonces general. Presidente Kast anunció rebaja a tarifa de TAG en las autopistas central. Algo más, alcaldesa de San Martín cuestiona también ausencia del gobernador Orrego durante emergencia en Las Condes. Y ahí estamos, dime y te diré. Ya peleen menos y hagan más. Y ese siempre digo yo, ¿eh? Que ponerle nomás. Ya, ¿nos vamos a algo más? Seguimos a esta hora. Mientras, te quiero recordar, oye, mi cortina, la música, ya, ¿qué onda? ¿Ya? ¿Ahí sí? Ya, ahí sí. ¡Por favor! Ya, oye, rapidito nomás. Vamos rápidamente a recordarte también que nos vamos con nuestros amigos. 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Muy bien, nos vamos con... Muy buenas canciones. Paremos el tandeo. Nos vamos con el siguiente tema musical.
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0: Abran la fonda, me voy a ir a desahogar. Póngale nomás. Son bromas, son bromas.

0: Muy bien, atención. Radio Fenomenal está buscando al culpable. Pero arranques, está ahí. ¿Culpa de quién? Nos dice Xiang Wang. Xiang Wang.
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0: Esto sí es raro, ¿eh? El coreano cantándole al estilo
2: mexicano, compadre.

0: digo yo. Va encima febrado, va pura cena, no me está costumbre. Lo dije, no quiero trabajar, no quiero trabajar si no me dan sed. Obligado a tomar, oiga, agüita o mate. Mate dulce. Ya, oye, seguimos adelante. Saludos también a nuestras diferentes localidades. Saludamos también donde sea, por allá, por el Paloma, el Monreal, el Freire. Saludos a JP, un gran auditor de mucho tiempo, de muchos años. Siempre nos acompaña, su familia también. Gracias por eso, chiquillos. No siempre los saludamos, pero sabemos que lo tenemos presente y eso le ponemos bueno nomás, compadre. Oye, un saludo a mi amigo Andrade, también por allá por la Junta. A Oriana también, saludos. Saludos también al amigo, Roberto Rodríguez, el gran charro también ahí, ¿ah? Porque sabe, saludos también. ¿A quién más saludamos? Saludamos a todos los charros de charros. Carlos Flores también, un abrazo grande. Bueno, él canta de todo, la verdad, pero canta bien, compadre, ¿eh? ¿Se pasó, amigazo? Bueno, ahí, destacando también grandes talentos chilenos y regionales, se puede decir. Oye, y si quieren también, envíenme sus versiones, las mejores, bien grabaditas. Oye, y los presentamos también esta hora, ¿por qué no? ¿Ya? Lo dejamos en nuestra parrilla musical y decimos a continuación, yo, ya. Voy a cantar yo. Y seguimos bailando. Seguimos bailando. El sentimiento es... Oye, ¿quieren bailar? ¿Quién? Ya, póngale nomás porque recién... Oye, a las 7 nos separamos un momento. Ya, un momento. Igual que en membrillo.
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0: Oye, nos vamos rápidamente. Póngale nomás. Gracias por esa buena. Ven que hay que entrar con ganas, con garra, con fuerza. No importa, a veces las cosas no salen como uno quiere. A lo mejor el fin de semana lo tuvieron de la... ¿no? Ahí de la manga y le dijeron, ¿para dónde va? No lo dejaron ir a... ¿no? A ver, a la No, si no me gusta, si quiero ir a verla nomás.
1: Y así.
0: Me gustan las canciones.
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0: Y ahí la señora le dijo, bueno, ahí está el... Escúchalo en audio. ¡Ah! Ya. Oye, nos vamos con el siguiente tema musical. Bailando.

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0: 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Ya, oye, tres minutos, pero vamos a dejar la música en el aire, oiga, sí. 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Pónele bueno, déjale. Sí. Muy bien, nos vamos con este tremendo temón. Póngale nomás. Ya pues, se me puso penca tu cuestión, oiga, ya. Sale a cantar, hombre, ya está. No quería, ahora sí. No tengo que cantarlo con cariño, déjala. Un minuto para la hora 19.
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0: Oye, me robaron el tema, si ese tema lo tiraste en delante, vos DJ perdido. Ya, vámonos con los chiquillos del número porque tenemos que ir a un programa contratado, así.
2: Contratado, tenemos que ir a esa hora, sí.
0: Y nos vamos entonces al tiro nomás. Oye, ¿qué pasó con mis temas, güey? Oye, ¿qué pasó aquí, güey? Se cayó la carpeta del computador y se me cayeron todos los temas. Ya. Grupo Zumba de Primo. Esto se llama Mejor que tú, Mish.

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0: 7:04.
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3: Con esta maravillosa bendición que nos está regalando el Altísimo, el Divino Creador, el día de hoy, martes, estamos aquí nuevamente abrazándoles a la distancia y dándoles una bienvenida especial a este su programa de orientación a la familia, el programa de pregunta y de respuesta, donde únicamente necesito su nombre, su fecha de nacimiento, para que hagamos un puente telepático, para que hagamos un recorrido espiritual. Usted quiere preguntar, usted quiere participar, querido oyente, anote la línea 940-00-9953. Anote bien, 940-00-9953. El teléfono repica, la gente se hace presente. Tenemos un oyente, ¿con quién hablo?
4: María Verónica Seguir González, 7 de junio, 1975.
3: Bueno, mi querida hermanita, primero que todo, aquí le damos una bienvenida especial, le enviamos un gran abrazo a la distancia, le voy a pedir que no me cruce brazos, no me cruce piernas, por favor. Sí. 7 de junio del año 75, uy, ¿qué es lo que estoy viendo aquí? ¿A usted le gusta tomar mucho licor?
4: Señor.
3: Usted se ha vuelto alcohólica, hermana.
4: Sí.
3: Y este mismo alcohol le está embotando los sentidos, le está cerrando su mente y la está llevando a cometer muchos errores. Por lo tanto, en esa casa solo peleas, problemas con la pareja.
4: Sí.
3: Usted dice una cosa, él dice otra, él se enoja con usted, usted se enoja con él. Aquí veo que ha llegado... Uy, hermana, un conflicto feo en ese lugar. Veo muy mala energía. Veo alegatos, garabatos.
4: Sí, señor. Es la verdad.
3: Y me doy cuenta que, uy, hermana, económicamente el dinero no rinde, no luce en esa casa para ni para usted ni para su esposo.
4: No,
3: mejor
4: señor.
3: Dicho, veo pura escasez ahí. Y también me está revelando pura enfermedad. Usted se queja también del cuerpo, de las piernas. A usted se le inflama el estómago, tiene el hígado cargado. Por eso cuando se levanta en la mañana, mantiene con la boca seca, amarga.
4: Sí.
3: Hay días que el licor la mantiene a usted como adormecida.
4: Sí.
3: Y hay momentos que usted llora en silencio.
4: Así es.
3: Hermanita, tenga cuidado porque el licor me le está dañando a usted la salud. Me la está destruyendo el hogar y la está conduciendo al fracaso.
4: Sí.
3: En usted no veo daño. Aquí yo no veo daño, no veo cosas malas, no veo brujería. Lo suyo es totalmente natural.
5: pero usted misma está cometiendo muchos errores.
4: Sí, es verdad.
5: Hay tratamientos que se pueden utilizar para este problema, porque el alcoholismo ya es una enfermedad, no es un vicio. Hay gente que dice esto es un vicio, pero el alcoholismo no es un vicio, es una enfermedad que se tiene que tratar. Y no hay que dejar pasar el tiempo, porque con más tiempo es más difícil poderle solucionar. ¿Estoy equivocado o le estoy diciendo verdad, hermana María?
4: Estás equivocado, estoy diciendo verdad, y así la verdad.
5: ¿Usted quiere que le ayudemos?
4: Sí, mucho.
5: Bueno, me va a llamar en unos 20 minutos a este teléfono y le vamos a reservar su hora. ¿Le parece?
4: Muchas gracias, muy amable.
5: ¿Qué mensaje le daría a la gente que está aquí en la sintonía, de pronto caballeros, damas, que también se están dejando llevar por el licor?
4: Que acuerda usted, porque usted dice la verdad, y apoyen a usted, y a todas las personas, a ustedes, y que Dios los bendiga, y si no por usted no tiene más que hacer.
5: Mijita, y yo le recomendaría a las personas que están aquí en la sintonía, que padecen de la enfermedad del alcoholismo, primero que todo, que tengan conciencia de que están enfermos, y en segundo camino, que busquen ayuda.
4: Amén.
5: Bueno, hijita, me llama en unos 20 minutos y ahí le reservo su hora. ¿Listo?
4: Ya, muchas gracias, señor, muy amable. Que Dios los bendiga, los guarde a todos, los lleve a especial a todos, ¿ya?
5: Amén. Bendiciones. Chao, chao.
4: Gracias a usted. Hasta luego.
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3: 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Vaya buscando lápiz y papel y escriba, querido oyente, caballero, dama que está aquí en la sintonía. 940-00-9953. ¿Hay otra personita? ¿Con quién tengo el gusto?
10: Ernesto Carrasco, el 14 de septiembre de 1948.
5: Uy, hermanito, aquí yo lo veo decaído de salud. Usted sí. Se queja de las rodillas.
10: Sí, sí, sí.
5: A veces no puede ni levantarse de la cama, le falsean las rodillas, los pies, los tobillos.
10: Sí, sí, así es, sí.
5: Usted siente una molestia que le sube desde abajo, desde la punta de los pies hasta las caderas.
10: Sí.
5: Y también me doy cuenta que usted se queja de la espalda, de la cintura.
10: Sí, también, sí, sí.
5: Tiene problemas osteoarticulares. Y sí. También veo, hermanito, mucho agotamiento. Usted mantiene muy cansado. A veces no hace nada, pero mantiene muy decaído. ¿Lo ha notado?
10: Sí, sí.
5: Veo problemas de la mala circulación. ¿Usted ya se hizo revisar del médico?
10: Sí, estoy de control médico, sí.
5: ¿Y usted está tomando medicamentos para la sangre?
10: Sí, sí, estoy tomando los medios, sí.
5: ¿Usted sufre de la presión arterial?
10: Sí.
5: Y también veo que la energía sexual en usted no está funcionando, no de ahora, hace años.
10: Sí, parece que sí, sí, sí.
5: Uy, papito, ¿qué es lo que estoy viendo? También lo veo a usted. Usted tiene problemas de la próstata.
10: Sí, oye, claro que sí, pues sí. Estoy tratamiento en eso.
5: Ah, bueno, ¿y por qué le da risa?
10: No, porque usted, sin que le diga nada, se dice las cosas, de la verdad que es usted.
5: Bueno, para que se dé cuenta que aquí está hablando con un verdadero profesional. Y lo veo preocupado por un nieto, por una nieta, por un ser querido. ¿Quién es?
10: Sí, por un nieto le vamos a dar aquí el nombre. Pati, apúrate.
5: A ver, papito, rápido, porque tengo mucha gente ya, en línea. Ya. Estamos aquí en vivo ya, y en directo.
10: Aquí la madre lo está haciendo de mí, el nieto, ya.
5: Ya, páseme, por favor, a la persona.
11: Aló.
5: Hola, mamita, ¿con quién hablo?
11: Habla con la mamá de Cristian.
5: Con la mamá de Cristian. Regáleme la fecha de nacimiento rápidamente de Cristian.
11: 10 de octubre de 1999.
5: 10 de octubre del año 99, uy, hijita. A este muchacho le veo alterado el sistema nervioso.
11: Ya.
5: Sufre como de depresión.
11: Sí.
5: Y aquí la capto a usted también con su energía muy, muy decaída. ¿Cómo es su nombre?
11: Patricia. 15 de septiembre de 1978.
5: Uy, usted también está sufriendo de depresión, de crisis de pánico. A usted y a su hijo los veo con depresión, crisis de pánico, desespero. No duermen, les llega una angustia.
11: Sí.
5: Y veo que usted, por ejemplo, tiene dolores en los pies.
11: Sí.
5: Se le adormecen los pies, las mismas sí. manos. Sí. Y su hijo es lo mismo.
11: Sí. ¿Le puedo hacer una consulta?
5: Dígame. Dígame, mi hijo.
11: Lo que pasa es que yo lo llevé a médico a él. Y él le diagnosticaron una enfermedad. ¿Le puedo decir?
5: Sí, dígame.
11: Esquizofrenia, pero yo lo que quiero saber si es natural la enfermedad que tiene, ¿verdad? O a él le hicieron algún mal.
5: Mi hijita, en él no veo daño, en él no veo cosas malas. La enfermedad de él, ya le dije, depresión, crisis de pánico, lo mismo que usted, esto es algo natural. Pero lo que sí veo es que esa casa está cargada, esa casa donde ustedes viven, ahí sí hay cosas malas. Y yo sé que han visto cosas feas y han sentido cosas extrañas. ¿Es así o no?
11: Sí, porque en esta casa llegamos en enero ahora a vivir, en esta casa.
5: ¿Y qué han sentido?
11: Bueno, yo a veces siento que suena la casa así como que cruje. Siento como un miedo.
5: ¿Siente ruidos? ¿Ha sentido olores?
11: Olores, sí, sí.
5: ¿Como a fétido, como a podrido?
11: Sí, como podrido, sí.
5: Como si algo se estuviera descomponiendo.
11: Sí.
5: A esa casa le botaron porquería, botaron cosas malas. Y esto atrae más enfermedad, más problemas. Veo que han habido varios problemas. Y veo que cuando no se enferma el uno, se enferma el otro en esa casa.
11: Sí, sí. Y doctor, ¿y cómo se limpia la...?
5: Mi hijita, para eso tienen que barrer la casa, recoger toda la barredura de la casa. Me van a conseguir... un poco de tierra de los cuatro puntos cardinales, de adelante, de atrás y de los dos lados. Una bolsita negra, echan ahí la tierra, me llevan eso a la consulta. ¿Listo?
11: Ya, doctor.
5: ¿Le dije verdad? ¿Me equivoqué en algo?
11: No, dijo la verdad.
5: Bueno, ahí me despide del señor que nos llamó, del abuelito de su hijo, ahí me despide del caballero. Les envío la mejor de las vibras y ya saben que tienen que llamar a reservar hora.
11: Ya, muchas gracias. Carlos.
5: Bueno, un abrazo. Ya, ¿qué mensaje le daría a la gente que está ahí en la sintonía? ¿Qué le dice a la gente?
11: Bueno, yo le digo a la gente que llame porque por su bien, porque usted dice la verdad.
5: Bueno, usted lo comprobó. Lo comprobó a través de esta pequeña llamada. Un abracito, mi hijita. Dios me la bendiga. Hasta pronto. Ya, llame y reserve hora. Chao, chao.
11: Chao.
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13: Cantidad de personas vienen a regalar su testimonio. En este momento estamos con una personita muy querida que ya nos visitó y quiere compartir unas palabras desde el fondo de su corazón. ¿Qué quiere decir, hijita mía?
14: Le doy las gracias al hermano aquí presente, que lo que me ayudó a salir de todo esto, que tenía ese dolor en el pecho sobre todo, que ahora ya no lo siento, y gracias aquí, gracias a Jesús, estoy bien. Y le agradezco que confíen en él, y que sigan llamando, porque la verdad me ha dicho la verdad y hasta aquí, hasta ahora he estado mejor para como estaba cuando llegué. He estado bendecida por Dios.
13: Amén. Y le hago una pregunta, corazón. ¿Cómo se sentía antes de venir a visitarnos?
14: Antes me sentía mal, no andaba bien, todo me salía mal y mucho dolor.
13: Usted me comentaba que la gente se quedaba viéndola y le decía... ¿Qué le decía a la gente cuando la veía en la calle?
14: Me preguntaban qué me pasaba porque me sentía mi respiración de lejos y ahora ya no siento eso.
13: Una agitación, una presión al pecho. Y aparte de eso, problemas en la casa. Problemas.
14: También.
13: Problemas con los hijos, con las hijas. ¿Qué más cosas estaban pasando?
14: Los ruidos en la casa.
13: ¿Y usted ha ido notando el cambio?
14: Sí.
13: ¿Cómo se siente en este momento?
14: Más tranquila.
13: ¿Y cómo se siente físicamente?
14: Bien, me siento bien.
13: ¿Se le quitó ese dolor al pecho?
14: Sí.
13: ¿Ya no hay esa angustia?
14: No, ya
13: esa
14: no
13: preocupación.
14: Ya no tengo eso.
15: Aquí están las evidencias de fe de nuestros seguidores.
16: Estaba muy mal cuando llegué acá, pero resulta de que todo me ha cambiado, me han ayudado mucho. Estoy muy agradecida de ello porque realmente me han ayudado harto, a mí, a mi familia, a mi mamá que estaba muy mal, a mi hermana, a toda mi familia. Y las cosas han cambiado en mi casa, ya han ido cambiando, un ambiente súper feliz, yo súper agradecida de los hermanos porque realmente me han ayudado harto.

0: pareja. Gracias a Dios somos pareja y estoy feliz. Y dije, un día voy a encontrar una persona que me quiera. Y ahora la encontré, gracias al Señor la encontré. Porque igual camino a la iglesia evangélica, igual tengo un hijo que es pastor evangélico. Igual. Y gracias a todos, ahí andamos. Y me ha salido todo bien, gracias al Señor. Y estoy conforme. Dije.
1: Aquí están las evidencias de fe de nuestros seguidores.
2: Porque nos sentíamos mal, estábamos mal de salud, ahora estamos muy bien. Sí, profesor, estoy muy agradecida y tengo mucha fe en Dios y en el profesor. Y aquí igualmente quiero agradecer todo esto que el profesor me ha dado y le doy los agradecimientos a él y a Dios. Sí, sí, profesor. Sí, de mi corazón ha nacido todo esto que yo estoy diciendo. Todo esto es verdad, todo lo que él hace con nosotros. El 41-85-029-9, el 28 de octubre de 1938. Que vengan a verlo porque el profesor saca todos esos daños. Vengan a verlo con toda fe.
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4: El teléfono sigue sonando y la sintonía sigue avanzando. Gracias a Dios. 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Bendiciones para toda mi gente.
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8: 7:28.
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0: Muy bien, nos vamos con los clásicos. Usted sabe que siempre le he contado la historia. La música mexicana nace de los grandes de los grandes. También hay que recurrir a aquellos que de la época dorada de México, de sus amores. Antonio Aguilar, de Mi Rancho a Tu Rancho. Clásicos que no se olvidan de la música mexicana.
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bien, continuamos 19:38 minutos compartiendo contigo. 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Recuerda, nada nos faltará. Sí, venga, pase adelante hasta eso, las 23:30. Vamos rápidamente también a la parte alta. 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Muy bien, nos vamos con lindas canciones. Oye, tuvimos grandes clásicos a Guadalupe del Carmen hace poco y Antonio Aguilar. Bueno, vamos ahora con JH y su dinastía Tierra Negra, Amores.

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0: Oye, estamos a un pasito ya de la hora 20, chiquillos. De aquí dejamos correr como siempre. Oiga, con todos nuestros amigos. Oye, le quiero contar, de ahí seguro también va a salir el spot. 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Buena. Tenemos algo de Pura Sangre, ¿no?
1: ¡Estamos a fuego! ¡Líderes de Chile! ¡Pero bachatero, mamita!
0: ¡Claro que sí, pues! ¡Pura Sangre! Bueno, tenemos un temita acá y para que usted no se lo pierda, ¿eh? Muy bien, grupo Pura Sangre. El color de tus ojos. Muy bien. Luego pausa. Vamos a correr como siempre. Hasta la hora 21:30 contigo.
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0: 8:03.
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5: Siempre nosotros los chamanes méticos ancestrales llegando a esta radioemisora que nos haber abierto las puertas. Queridos amigos, dentro de ustedes hay una fuerza que ningún problema ha podido apagar. Sean bienvenidos a este programa del chamanismo, el espacio donde recordar quiénes son ustedes, hacia dónde querer ir. Hoy querer hablar de un momento que nos pone a prueba a todos, las relaciones que piden perdón o las distancias que desafortunadamente se marcan con el tiempo. ¿Cuántas personas me llaman mal en sus relaciones? Y eso porque les falta comunicación, les falta esperanza, les falta tener seguridad de lo que usted tiene. Cuando usted está en pareja es porque quiere tener una persona que lo apoyar, que lo fortalecer en el día a día. Pero muchas personas pensar que tener una pareja es para estar económicamente bien, para sentirse acompañados, y no ven que una pareja es para toda la vida y que juntos pueden caminar mejor que solos. Por eso hay que dejar todas las dudas, los temores y hablar. Para eso Dios nos da la boca. 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Vamos a ver quién está en línea con nosotros. ¿Aló?
6: ¿Aló?
5: Bienvenido a mi programa. A ver, decime fecha de nacimiento. Esto vamos a ser rápido.
6: El 23 de marzo de 1939.
5: 23 de marzo de 1939. Pero se le escucha la voz diferente. Pero bueno, a ver, poner la mente y el corazón alineados, como siempre decir a las personas mientras tirar huesitos.
6: Sí.
5: Mira, guachichamure, tramante, tramante, callamán, con toyonoira celereta, celereta, mafasalanta, manitú. A ver, poner cuidado en lo que decir, porque los huesitos no están bien alineados y eso significar problemas de salud. ¿Será así o no?
6: Sí.
5: Y me están marcando la sangre muy impura, la presión muy alterada y muchos los dolores en el cuerpo. Una pregunta, ¿usted está en control con el doctor?
6: Sí, voy al control.
5: Y en esos controles siempre de decir lo mismo y no le encontrar nada.
6: No.
5: Y usted cada día de mal en peor, se sentir enferma, se sentir sola, triste y la verdad estar viendo temas muy delicados a su salud y necesitarme visite cuanto antes, porque la verdad tener cuidado, no ver cosas naturales, lo que usted tener, ser porquería, ser enfermedad ayudada.
6: Visita, quería saber por una sobrina.
5: A ver, fecha de nacimiento de su sobrina.
6: Esposa de julio de 1989.
5: 24 de julio de 1989.
6: Sí.
5: ¿Con quién vivir su sobrina?
6: Conmigo.
5: A ver, tener mucho cuidado, porque usted la está cargando sin querer, porque la veo mal en el sistema nervioso y de un tiempo para acá está muy mal al dormir. Le cuesta tratar de descansar bien.
6: Sí, eso le cuesta mucho eso a ella.
5: Yo le pedí que me visitar con su sobrina cuanto antes.
6: Ya está, yo voy a ir, ¿eh?
5: La esperar. ¿Y qué le diría a las personas que la escuchan?
6: Que vayan, porque usted dice todo.
5: Bueno, es lo que tratar de hacer y ayudar a la gente.
6: Ya, gracias, muchas gracias.
5: Gracias a usted y muchas bendiciones. Agradecido de cuántas personitas nos escribir diariamente. Ahí están nosotros los chamanes médicos ancestrales, amigos de Coyhaique, de Puerto Aysén. Próximamente estaré dando la fecha exacta de dónde atenderlas, de dónde, cuándo atender, porque donde atender siempre es en la misma parte. 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Abrazos en distancia y que Dios Manitú me lo llenar de muchas bendiciones y les dé un inicio lindo de semana.
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La cumbia ranchera también, la cumbia anchera también es parte de tu vida. Mi gente querida, llegó el momento también de soltar esa voz si estás, no sé, un poco ya más suelta, tranquila, fuera del trabajo. Si conoces la canción, cántela con nosotros. Se trae también los recuerdos, disfrútela. Y así, con amigos, vas a poder compartir tu programa Fiesta Ranchera. En un encuentro con la misma emoción de aquellos años, pero con la alegría actual. Enamora, alegra y, por supuesto, llega al corazón. Vámonos con otra rancherita, ¿le parece? Estamos en Fiesta Ranchera.

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de la música, como siempre. 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